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1: Esta es la hora.
2: Esta es la hora en su Radio Carnaval. 20 horas con 7 minutos.

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En su radio Carnaval, ya son las 20 horas con 13 minutos.

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1: Muchas gracias. Sí, estaba hablando recién. Estaba hablando recién con un amigo, me dijo: oye, Juanito, ¿sabes que te cuento algo? Sí, dime nomás. Pero no va a estar dando mi nombre. No, ¿cómo se te ocurre? No. Un saludo para mi compadre Luis. Ahí no, a Luis. Lo vamos a buscar con Luis. No. Dejémoslo con Luis nomás, dejémoslo con Luis. Lo que pasa es que mi amigo no pagó el permiso de circulación. Entonces me dijo: oye, ¿y qué va a pasar ahora? Nada, va a tener que pagar un... Me imagino que hay que pagar una multa, un impuesto más. Anda a pagar, miércale. Después, ¿por qué estamos con drama, monochito, aquí? No. Así que, atento a la PPU. No, si yo me... Me manejo un poco.

Hola, Juanito, ¿cómo estás? Habla Pamela de Peña Blanca. ¿La Pamelita? No te puedo creer. ¿Cómo está, Pamelita? ¿Cómo está? Gusto saludar. Me gustaría ver si puedes que le mande un mensaje a mi hija Valentina por el Día de la Matrona. No le puedo creer. Ella está en Iquique trabajando, le la amamos y estamos muy orgullosos de ella. ¿Me puedes avisar para grabarlo? Pero esa palabra, Juanito, avísanos para grabar, tienes que ir al principio. Ya, pero se lo vamos a repetir. No, se lo repita, no hay problema. Hoy día es el Día de la Matrona. Mira, la profesora no me dijo nada. Vamos a tener que bajarle el sueldo a la profesora. No es menos lo que... Para que nos actualice de todo, pero... Algo pasa a la profesora. Estará enamorado. No sé. Bueno. Pero avísame, Pamelita, cuando esté lista para grabar y le enviamos un saludo a su hija, ¿vale? Ni un problema, mi amor. Ni un problema. Hola, Juanito, ¿cómo estás? Mándeme el audio que ese que falta poquito.

0: ¿Ese?
1: Ya queda poquito.
0: Atento.
1: Ya vas a pasar agosto.
0: Ah, no, de besao. Sí. ¿Será ese el que quiere? ¿Sí? A Luca Yamil, a Luca Yamil. Se lo envío

0: canta la amiga que vamos a grabar el saludo ya. ¡Atenta, amiga! ¡Atenta, la patrona de Chile! Bueno, quiero mandar un saludo a esta hora de la tarde. Hola, hola. Está grabando, ¿cierto?
1: Hola. Hola, buenas tardes. Soy Juanito Larcón de la Radio Carnaval. Y quiero enviarte un saludo para ti, matrona.
0: No, un saludo a la Valentina. Hola, Valentina, ¿cómo estás? Oye, quiero enviarte un saludo, si efectivamente estamos en la Radio Carnaval. Y queremos enviarte un gran saludo en el Día de la Matrona. ¿Cómo que más metida? No. Valentina, te manda un gran saludo a tu mamita, la Pamela de Peña Blanca. Y me dice que estás en Iquique, que cuando vuelvas a casa que le traigas algo bonito, un recuerdo. Y también dice, Juanito, y también que te traiga un recuerdo a ti también. Es lo mínimo. Sí. Valentina ya está, ya lo sabe. Bueno, si quiere traer un souvenir, ningún problema. Si quiere traer otra cosita, somos talla M con DJ, ningún problema. Así que un gran saludo para usted en el Día de la Matrona. Tu mamá dice que te ama, que está tan orgullosa de ti. Así que un gran saludo para ti. Vale, Valentina. Club de... Ah, no. Ella es matrona.

0: Dígame.
1: A las 12 me lanzo. A las 12 me lanzo.
0: ¿Estás en cumpleaños?
1: Si Dios lo quiere, hasta el domingo, morocho. Hasta el domingo. Imagínese por qué nomás le estoy diciendo que me lanzo a las 12.
0: ¿Estás en cumpleaños? ¿Estás en cumpleaños? ¿Estás en cumpleaños? ¡Está en cumpleaños! Vamos a mandar otro saludo a esta hora de la tarde. Monochito, ¿me voy a grabar un saludito? ¿Cómo grabar un saludo? Mi hijo está de cumpleaños hoy día, 12 años, se llama Raúl Pontigo. Me regala un saludo, pero por supuesto, ni un problema, ahí se lo estamos enviando. Ni un problema, ni un problema, ni un problema, ni un problema, ni un problema, ni un problema.
2: Oye, tanto tiempo sin verte. Bueno, nunca te he visto tampoco. Oye, Adina, ¿dónde estoy? Te estoy hablando, Marquito, aquí en Villa Alegre. Saluda a la rumbita, por si acaso, compadre. Oye, su madre.
0: Y eso... Y por eso lo tenemos cortado, se están groseros. ¿Por qué no puede hablar? ¿Por qué no puede hablar? Amigo, está saliendo para gran parte del país. Le hemos dado una, dos, tres, cuatro, cinco, ocho oportunidades. Yo que la normita ya. Echarte tan, ¿eh? Ah, no. 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Seguimos.

0: 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Esta es la hora.
1: Esta es la hora en su Radio Carnaval, 20 horas con 38 minutos.

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0: Déjalo nomás, bebé. ¿Cuándo pagan?
1: Hola, Lechito.
0: Hola, hola.
1: Un saludo a mi señora Marta Martínez. Estamos de aniversario con Pita. Y póngale, bueno, unos temas buenos ahí.
0: Unos tomando, temas buenos.
1: Vacilando y haciendo un asadito aquí.
0: ¿A dónde, amigo?
1: Véngase para acá.
0: ¿A dónde?
1: La casa, aquí en La Cruz.
0: En La Cruz, en La Cruz,
1: Su esposo Claudio.
0: Claudio.
1: Sus hijos Claudio.
0: Claudio.
1: Cristóbal.
0: Cristóbal.
1: Ahí póngale, bueno.
0: Pita. Bueno. No caché, no caché bien cómo se llama la señora del Claudio. ¿Cómo se llama la señora Claudio?
1: Bueno, Chito,
0: buena, buena, buena.
1: Saludos a mi señora Marta Martínez, estamos de aniversario.
0: Espera, espera, espera. ¿Cómo se llama? ¿Cómo se llama? No, no, no, no. No, no, no. No, no.
1: A mi señora Marta Martínez, estamos de aniversario.
0: Ah, me cago. Vamos, vamos, vamos, vamos. Va, tenemos va, tenemos va.
1: Estamos de aniversario con Pita y póngale, bueno, unos temas buenos.
0: No, ¿cómo se llama tu señora?
1: Estamos de aniversario.
0: ¿Alguien me puede traducir eso, por favor? ¿Cómo se llama usted, compadre?
1: Su esposo Claudio.
0: Claudito, buen Claudito. Claudito, Norma, Norma se llama, ¿no? Norma Ardi.

0: vas a estar esperando.
1: Porosito. Te queda poco, Porosito.
2: Buena, Moj Highlander.
3: Bueno, ojalá que el día gane, pues, para que siga el campeonato bueno con los Wander City.
2: Sí.
3: Ahí peleando.
2: No, está bien. Lugar. Está bien, amigo. Está
3: pero
2: bien.
3: No creo. ¿No? Porque el puntero es puntero.
2: Sí, tranquilo. Ahora está saliendo todo lo. Están saliendo todos los wanderinos gustos que nos escuchan siempre, ¿eh? Antes, cuando estaban por abajo, no decían nada. Ahora que están en la punta, salieron todos los wanderinos. ¿Ah? No, yo no. Con mi zorro querido en las buenas y en las malas. No, está. Aparte que está jugando como la.
0: Buena morocho, buena morocho, yo te traduzco. La señora se llama Claudio. Claudia.
2: Claudia.
0: Él se llama Claudio.
2: Ya.
0: El hijo Claudio.
2: Ya.
0: Todos están celebrando el matrimonio de los Claudios.
2: Vamos, habla en serio. Ya, se llama Claudio. Se llama Claudia, era, ¿eh?
4: Un saludo a mi señora Mario Martínez, estamos
2: aquí. No, se llama Claudio. No, y yo caigo, ven, yo caigo. Yo caigo como una víctima.
0: Morocho, el Messi no pasó agosto.
2: No, sí lo pasó. Está de vacaciones, mi compadre. Está de vacaciones. Bien merecida que las tiene, Dios mío. Bien merecida que las tiene.
5: Che. Morochito, sí. Si gana el Loa, puro Megamix.
2: No, no.
6: Hola, buenas tardes, Morochito, ¿cómo estás?
2: Buenas tardes.
6: Un saludo muy caluroso.
2: ¿Ah, sí?
6: Espero que te encuentres bien.
2: Sí, mi amor.
6: Y bueno, ya casi finalizando el mes de agosto para dar inicio al mes de septiembre.
2: Así es.
6: Abrazos.
2: Mira. No estás colocando el audio, ¿no? Porque era pensar que yo estoy colocando el audio, ¿no? No, ahí no, sí escuché.
6: Hola, buenas tardes, Morochito, ¿cómo estás?
2: ¿Ya escuché? No es necesario que lo repita, ¿ya escuché?
6: Hola, buenas tardes, Morochito, ¿cómo estás?
2: Bien. Súmeme. La Jenny, un saludo a la Jenny. ¿Cómo estás, Jenny? Gusto saludarte.
6: Hola, buenas tardes, chai. Morochito, ¿cómo estás?
2: Bien, mi amor, sí, ya la escuché.
6: Un saludo muy caluroso.
2: Ah, esa parte. Ah, ok. Ya, muchas gracias.
7: Hola, Morochito. Tanto tiempo. ¿Cómo estáis, Morochito?
2: ¿Quién es?
7: Estamos. ¿Quién es? El Vladi de Santiago, compadre. El Vladi. Trabajando aún en panadería. No me había comunicado contigo, hermano, hace rato porque. Estaba en otra para.
2: Mira, bueno.
7: Así que eso, hermano. Espero que estés bien. Hartas bendiciones.
2: Muchas gracias.
7: Y acá estamos de nuevo con la carnavalera.
2: Eso, compadre. ¡Bravi! Bueno, compadrito. Ah, salió de colina. No. Un gran saludo para mi querido amigo ahí. Bueno. Saludos, querido amigo. Saludos para todos.
8: Saludos, terrícolas. Estamos en vivo en Carnaval.

si estamos en la carnaval, lo pasamos genial. Si estamos en la carnaval, todo pasando, todo pasando. Recuerden que después de las 21 horas, 9 de la noche, usted puede llamarnos, ni un problema, 8489-0979. Ahí estamos. Anote, 8489-0979. Anotarlo.

Chito, ¿cómo estás? Quiero grabar el saludo. Perfecto. Es para mi sonida, ella es de Sydney. Es María Águila, muy feliz cumpleaños. Hoy día, 1 de septiembre. ¿Cómo 1 de septiembre? Ah, allá el 1 de septiembre. Ah, claro, claro. Ya, grabemos, no más, grabemos. Ya, perfecto. Primero que todo, quiero enviarle un gran saludo para mis grandes queridos amigos Luis y Patricia, que están allá en el Tavo. Mis grandes amigos trabajan en Digital Print. Buena, Digital Print, lo mejor, lo más bacán. Próximos auspiciadores de Radio Carnaval. ¿Sí o no? 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Estoy un barato por acá, mijito lindo, estoy un barato. Cotiza, paisano. Monochito, ¿cómo estás? Mira, quiero mandar un saludo. Es para mi sobrina, ella de Sydney. Se llama Stephanie Águila. Hola, Stephanie. Muchas felicidades porque hoy día ya es 1 de septiembre. La quiero mucho. Venga cuando quiera.

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1: Ya, no se olviden que nos pueden llamar, ¿ah? Ni un problema. Oye, llamó el amigo. Parece que aquí nos va a traducir el trabalengua que tiene mi compadre.
2: Bueno, me encanta cómo van estas bendiciones.
1: Muchas.
2: Marjorie Ardiles.
1: Pa, Marjorie, boom. ¿Cómo me viene agachado, cabrón? A ver, mire, escucha.
2: Un saludo a mi señora Marjorie Ardiles, estamos Daniel.
1: Ahora que escuchamos, dice Marjorie. Saludos para las señoritas, perdón, las señoras, sí, de noche. Marjorie
2: Ardiles.
1: Eso, enchúfese vos, cabrón. Está clarito,
2: cabrón. Somos de acá de la Cruz.
1: Bueno, compadre.
2: Para el 10:30.
1: Bueno.
2: Estamos pasando bien aquí, haciendo un anticuchito.
1: Oh.
2: Con los hijos, los nietos, la familia, todo. Póngase una musiquita para usted. Para nosotros.
1: Vale, compadre.
2: Para pasarlo bien.
1: Eso, vale, compadrito. Vale. Bendiciones. Marjorie Ardiles, ¿cómo le van a agachar, cabrón? Estaba clarito, están curados, cabrón. No, ¿cómo? Clarito como el agua, clarito.
2: Saludo a mi señora Marjorie Ardiles.
1: Bueno, si está clarito. Amigo, lo que pasa es que la gente está muy loca. Saludos, buenas noches, amigos. Volvimos nuevamente el turno noche. En el día me hacía muy difícil escucharlo, pero volvimos con el pan más crujiente. Bueno. A ver, ¿qué dice Toro?
3: Morochito, ¿cómo estás, Vladi?
1: ¿El Vladi?
4: Morochito, ¿qué pasó ahí con mi tía?
1: No sé. ¿Por qué, compadre? ¿Qué pasó? Hola, Morocho. Salud, ya esperando que se vaya agosto. El Cris está mejor. Saludos a Cristian tomando té remojado con canela. Barce por acá desde Limache. ¿Cómo están, chiquillos, en Limache? ¡Qué bueno! 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
7: Lunes 31 de este bonito mes, saludo a toda la radio, saludo a la gente en Santiago y todas sus comunas, saludo a la gente en la novena región, allá en la región bonita de la Araucanía, a toda mi bella familia, gracias de verdad. Yo me siento contento y agradecido porque estaremos visitando región bonita de la Araucanía el jueves. Atiendo la consulta en la ciudad de Loncoche. Invitada a mi gente en Loncoche a consultarnos, a visitarnos. 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A la gente de Quillota, a la gente de La Ligua, de Calera, a la gente de esa bonita región, Valparaíso, Viña del Mar, un saludo cordial y fraternal. Mucha personita se prepara a recibir en este nuevo mes el paquete indígena del Putumayo. 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Vamos a ver a quién tiro la cartita del tarot, el huesito de la Cuzumbo. ¡Aló!
8: Hola, igualmente.
7: Bienvenida, hermana. ¿Tu nombre?
8: Elizabeth.
7: Elizabeth, gracias a la confianza que nos brinda. ¿Y tu fecha de nacimiento?
8: 13 de octubre del 63.
7: Voy a mirar las cartitas del tarot. Cosa buena, cosa mala que yo vea, le digo. Perdón, voy a mirar los huesitos del Cuzumbo. Y lo que yo vea acá, vamos a ver qué está pasando. ¿Correcto? Te voy a hablar con verdacia. Guachichamura. Atapira guareya. Guandi guare. Vea lo que me muestran las cartitas del tarot. Está luchando un hogar al lado de un buen hombre, pero no les ha ido bien, se han cerrado muchas puertas. No han tenido la oportunidad de prosperar como han querido. ¿Cuánto lleva con ese hogar?
8: Llevo como 44.
7: Han luchado bastante. Ha habido amor, sí, gracias a Dios, pero no ha habido la prosperidad porque de tantos años de lucha, lo que se tiene es poco y hay necesidad. ¿Es verdad o es mentira?
8: La verdad es que no es verdad.
7: Ahora se está acabando la salud, hermanita mía, porque se ha notado enferma, su esposo también, espíritus de enfermedad en la casa. Aparte de que la tranquilidad se ha perdido y como pareja están distanciados, hasta en la misma intimidad. Por la misma salud también, porque su esposo está decaído a la parte íntima y usted se ha notado afligida, decaída, como que esa magia y ese encanto que había al hogar se está desapareciendo. ¿Es verdad o es mentira, hermana mía?
8: Es verdad.
7: Hay cosas malas que cargan el hogar desde hace tiempos. Hay gente envidiosa de la misma familia que ha mirado el hogar con malos ojos. Yo no puedo decirle si es familia suya o de su pareja, pero hay envidiosos que han querido malograr la paz y la tranquilidad de este hogar. Creer en todo es malo, pero creer en nada es peor. Quiero que proteja su hogar. Quiero que tenga el protector indígena, el azabache, el coral del paquete Putumayo. Le voy a regalar estos elementos. Usted los necesita y yo se los regalo porque le van a traer amor, salud. Van a traer la salud. Yo quiero que usted tome la limpieza indígena porque el hígado está cargado, el colon está sucio, ha notado enfermedad al estómago. ¿Es verdad? Se nos ha cortado la llamada, pero invito a la hermana Elizabeth a que nos llame nuevamente. Le voy a tomar nota y le voy a enviar estos elementos.
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7: Lunes 31 de agosto, último día de este mes. Pregúnteme por qué ha fracasado en el amor, por qué la personita que tanto amaba se fue de su lado. 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Tenemos un llamado en este día lunes. ¡Aló! La personita que nos habla, deme su nombre.
11: María Elena Ruiz Ibáez.
7: María, dame la fecha de nacimiento. Quiero mirar unas cartitas del tarot. ¿Qué fecha tienes?
11: Ya. 1 de noviembre del 61.
7: Primero de noviembre del año 61. Hágame silencio. Si puede, no ponga altavoz para que yo la pueda escuchar bien. Y déjeme, yo le oriento. Pidamos a papá Dios amor, salud, prosperidad y felicidad. En el nombre del Guachi Chamura. Mira lo que estoy viendo a través de las cartas del tarot. Escúcheme muy bien. Ha estado bastante enferma. Tienes enfermedades que están produciéndole dolores, que la agobian, que la desesperan. Usted está sufriendo de los huesitos, hermana mía. Le duelen las coyunturas, le duelen las rodillas, le duelen las piernas, los brazos. Ha estado bastante enferma de salud. ¿Qué está tomando para esa enfermedad, hermana mía?
11: Nada, porque recién va a ver médico.
7: Y hay que tratarla porque la enfermedad al hueso es progresiva, va avanzando. Y hay que frenarla desde ya. Decaída y enferma usted, enfermo su compañero. Preocupada también por los hijos. Me muestra las cartas del tarot que como que la paz y la tranquilidad en la familia se ha perdido. ¿Es así o no es así?
11: Sí.
7: Y especialmente, no sé si es un hijo o un nieto suyo que le preocupa, no le ha ido bien. ¿Es verdad o es mentira?
11: Es verdad.
7: Quiero regalarle el paquete Putumayo. Vienen unos tratamientos hermosos porque estás enferma de, aparte de los huesos, las articulaciones, tiene el estómago intoxicado, el hígado cargado, el colon lo tiene sucio. ¿Lo ha notado que a veces se hincha de vientre?
11: Sí.
7: ¿A veces
11: sí.
7: los alimentos le caen pesados?
11: Sí, igual.
7: Quiero que reciba el paquete Putumayo. Se lo voy a enviar a su casa, a su hogar, se lo voy a regalar, hermana mía. Son unos elementos de sanidad que estamos nombrando por la radio, por la televisión, y yo se los voy a regalar a usted para que fortalezcan la salud. Hay que limpiar malas energías del hogar, envidias del pasado, amarran el presente. Esto hay que retirarlo. Hay plantas, hay días de la semana para limpiar la casa, para hacer un florecimiento. Yo le voy a enseñar. Téngame un vaso de vidrio, téngame una velita blanca a mano, porque yo le devuelvo el llamado en un rato más y con más tiempo le voy a dar a conocer personas malas y envidiosas y te voy a tomar nota para enviarle estos elementos, ¿correcto?
11: Ya.
7: ¿Cómo le pareció el llamado?
11: Sí, bien, mire, yo le estoy haciendo otra consulta, igual resulta que me quiero saber cómo me ir con el trabajo y todo eso.
7: Mamá, por eso le devuelvo el llamado en un rato más. El tiempo aquí ya se me acortó, pero atenta porque le voy a tomar nota para enviarle los elementos, le devuelvo el llamado. Muchas gracias, hasta pronto.
11: Ya, gracias, a usted igual.
7: Bendición.
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19: Esta es la hora.
1: En su Radio Carnaval ya son las 21 horas con 27 minutos.
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2: 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Esta es la hora.
3: En su Radio Carnaval ya son las 21 horas con 40 minutos.

Está la música de Noche de Brujas. Esto se llama ¿Cómo te olvido? 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Aquí. 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Sí. ¿Cómo te olvido? 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De hecho, yo cacho que... ¿Cuándo pagan a todo esto, viejo?

Estamos en vivo su Radio Carnaval. Dice por acá hasta ahora. Dice por acá. Monochito, ¿cómo estás? Te saludamos desde un convoy de camioneros. ¿Podrías ponernos un temita? Por supuesto, querido amigo. ¿Hacia dónde van estos cabros? Saludos para todos los camioneros en todo Chile.

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minutos. No se olvide que su radio Carnaval, estamos aquí, estamos allá, estamos en todas partes, ¿eh? Estamos en todas partes.

21 a 53, ya no te puedo creer. No te puedo creer. No. 21 a 50. ¿De verdad? Oh. ¿Cómo vas a tan rápido la tierra? Tengo que mandar un saludo a esta hora de la noche. Dice, buenas noches, monochito. Hola. ¿Cómo estás, Juanito? Bien. Mi hermana se llama Liliana Puga. Ya, espectacular. Cumplió 40 años.

0: Están escuchando aquí en Forestal. Mira qué bueno. Un gran saludo para nuestra gran querida amiga Liliana Buga, que está cumpliendo 40 años. Está con mi papito. Qué bueno. Póngale un temita. Simpática y muy bonita. Saludos, saludos.
1: Estamos la quema, morocho, estamos la quema.
0: ¿Qué pasó, compañito? ¿Qué pasó por el... ¿Vaya a pasar agosto, viejo?

Faltan 5 minutos para las 22 horas. 10, 11, 12. Les quedan 2 horas, 5 minutos, claro, para que estén tranquilitos, Buenas noches, somos del convoy de camioneros. ¡Ah, hola, chiquillos! ¿Cómo están? Vamos en tránsito a Salamanca. Un saludo a la mejor radio. Pueden mandar un saludo a Matías. Buena, Matías. Buena, Matías. Saludos a Marco. Hola, Marco, ¿cómo estás, querido amigo? Saludos a Maximiliano, saludos a Nicolás y también saludos a Francisco. Y un temita, mal amor de la noche.

0: ¿Tiene que escuchar Mal Amor de la Noche? Bueno, hay un problema, sí, chiquillos. Si estamos aquí en el...
1: Y seguirá el sabor.
0: Estamos aquí en el toque, no el tirito. No hay problema, no hay problema.

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Ya se vienen los cómplices del amor.

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0: Esta es la hora.
3: En Carnaval FM son las 22 horas con 5 minutos.

Estamos en Los Cómplices del Amor a esta hora de la noche. Bienvenidos, bienvenida a cada uno de ustedes en este último día de agosto. Y por supuesto vamos a vivir, vamos a compartir con cada uno de ustedes estos Cómplices del Amor hasta las 23 horas. No se olvide, 84-89-0979 es nuestro número para que usted pida las canciones, pida sus canciones favoritas a esta hora en esta parte. Qué linda está la carnaval. Estamos en Los Cómplices del Amor. María Teresa, gusto saludarte. Hola Juanito, ¿cómo estás? La María Teresa por acá, desde La Calera. ¿Será posible escuchar un tema de Olga Tañón? Querida amiga, bienvenida. Y todos, bienvenidos a Los Cómplices del Amor.

Estamos en Los Cómplices del Amor. Ahí está Jenny, ahí está su canción de Ricky Martin. Fuego de día, nieve. O sea, fuego de noche, nieve de día. Ahí sí, ahí sí. Lo que estábamos leyendo al revés. Por eso no, me salía extraño la petición de Jenny, que está en sintonía de carnaval acá en Viña del Mar. Así que le enviamos un saludo. Muchas gracias por estar con nosotros y estar con Los Cómplices del Amor. Esta sección que tanto le gusta a la Jenny, me decía Juanito, lo mejor es pasar una noche y también escuchar la carnaval. Perfecto. Ni un problema. No se olvide que tiene que usted colocar su nombre, ya, de qué parte nos está escuchando, cuál es la canción que desea programar y si la va a dedicar o solo escuchar. Tiene que colocar esos datitos, no se olvide, ¿vale? Coloque su nombre, de qué parte nos está escuchando, cuál es la canción que desea programar con nosotros y si la quiere escuchar, no, ¿sabes qué? Solamente la quiero escuchar, no la quiero dedicar. Perfecto. Miriam, ¿cómo estás? Hola, Juanito. Miriam, por acá, desde San Felipe, escuchando esta deliciosa carnaval. Qué linda, Miriam. Te envío un saludo, Juanito. Adelante, te estuve llamando, pero quizás qué pasó con la llamada. La verdad que tampoco sabemos nosotros, Jenny, pero parece que teníamos varias llamadas y, bueno, ya está. Pero igual vamos a complacer con esta canción de Rocío Dúrcal.

Buenas noches, Monochito, ¿cómo estás? Aquí la Fran de Limache. Hola, Fran, ¿cómo está? Tanto tiempo sin saber de usted. Pues con mi mami, nos encantan los cómplices del amor. ¿Podría usted colocarnos una canción Eclipse Total del Amor, por favor? Un saludo para ti. Nos encanta la carnaval y los cómplices del amor. Un gran saludo a la Fran, que está ahí escuchándonos a esta hora de la noche. Y, por supuesto, vamos a complacerlos y complacerla a ustedes, pues, chiquillas. En español, ¿verdad? Sí. Vamos a ver.

estamos en Los Cómplices del Amor. Vamos a enviarle un saludo para Víctor, que está en la sintonía de Carnaval FM. ¿Cómo estás, Víctor? Gusto saludarte. Hola, Juanito, ¿cómo estás? Víctor por acá, de La Calera, querido amigo. Aquí taxeando. Iba a pedir la canción de Ricardo Arjona, pero mejor me decidí por Ricardo Montaner. De Richie. Exactamente. Saludos para ti, Víctor. Aprovechamos de enviarle un saludo para... Un gran saludo para todos los amigos. Para todos los amigos que están escuchando Carnaval FM. Y, por supuesto, estos cómplices del amor. 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Estamos presentando a esta hora de la noche estos cómplices. El amor.

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2: Esta es la hora. En Carnaval FM son las 22 horas con 37 minutos.

Salud para nuestro querido amigo Pedro, que está en la sintonía de Carnaval FM a esta hora de la noche. Ahí estamos escuchando hasta ahora Los Cómplices del Amor. Son las 22:43 minutos en su radio Carnaval. Le vamos a enviar un saludo. ¿A quién? A Carolina, que está en la sintonía de Carnaval. ¿Cómo está, Carito? Gusto saludarte. Y vamos a escuchar. Me dijo Juanito, ¿sabes qué? Hoy día un poquito enferma o cansada. Y le dije, ¿pero dónde fue? Y me contó que, bueno, sin saberlo, me dijo, fui a la fiesta de Palladium. Mira, sí, un saludo a la Carolina ahí que está en sintonía de Carnaval FM. Me mandó un mensaje y, wow, mira, bien, ¿eh? Lo pasé increíble. ¿No te diste cuenta que yo estuve ahí? La verdad que no. Estábamos preocupados de que la gente lo pasara bien, así que nos sacamos bastantes fotitos ahí con toda la gente ahí que estuvo recordando todo lo que fue Palladium el fin de semana. ¿Será posible escuchar una canción de Arjona, no? Pero por supuesto. Un gran saludo para todos los carnavaleros hasta ahora. Música espectacular para mis oídos, que son Los Cómplices del Amor.

Estamos en Cómplices del Amor. Amigos, somos de Los Vilos. Perfecto. Morocho, ¿cómo estás? Aquí, José, en La Pega. José, para que veas que nosotros leemos los mensajes, muchas veces la gente dice, oye, ¿para qué si ni leen los mensajes? Toda la gente puede corroborar que sí leemos los mensajes con nuestro amigo José ahí que está en Los Vilos, hasta ahora escuchando la Radio Carnaval. Dice, quiero pedirte un temita, tengo todo excepto a ti, de Luis Miguel. Saludos, Morocho. Vale, vale, saludos, José. Muchas gracias a esta hora de la noche.

Carlitos, ¿cómo estás? Un gusto saludarte. Ahí está la canción de Reca, que nos estaba viendo de la semana pasada. Nos mandó un mensaje. Juanito, por favor, aquí con Sergería, como todos los días, escuchando la radio Carnaval y esperando siempre los cómplices del amor. Querido amigo, ahí está la canción, ¿ah? ¿Bien? ¿Todo bien? Perfecto. Estamos en la Carnaval, estamos en la que más se escucha. A ver, dice por acá, buenas noches, monochitos, espero que esté muy bien. Quisiera saludar a mi hija Camila, que mañana está de cumpleaños, que siga cumpliendo muchos años más, que siga siendo la mujer que es. Le deseo un feliz cumpleaños, su papá Patricio de los Andes. Gracias, monocho, por tu compañía cada día. Dedicarle la canción de Marco Antonio Solís, Chiquilla Bonita. Ah, bien, bien, bien, bien. Un gran saludo para usted, querido amigo, y por supuesto para su hijita, que siga cumpliendo, como usted dice, muchos, muchos, muchos, muchos años más. La canción de Marco Antonio Solís, dijo usted. Sí, la tenemos, ¿no? La canción de Marco Antonio Solís. Él la pidió como qué, como dice Marco Antonio Solís, Chiquilla Bonita. La estamos buscando, ¿verdad? Perfecto, para que ustedes vean ahí que nuestro computador aquí está trabajando como loco, porque las canciones, claro, muy, muy radio seremos, pero muchas veces las canciones que no acostumbramos a tocar, mi querido amigo aquí se vuelve loco buscando las canciones. Así que vamos a... ¿No está? No te... Ah, perfecto. No, ¿cómo vamos a quedar mal con el amigo ahí que estaba dedicándosela a su hijita? Chiquilla Bonita. O a lo mejor, ¿no se llama así la canción? ¿O no? Chiquilla... Ah, aquí está, pues ve. Ve, querido amigo, la pillamos. Pero no la canta Marco Antonio Solís. La canta él. Pero cuando estaba en los Bukis, por eso no la encontramos, ¿ves? Entonces nosotros aquí al computador le colocamos Marco Antonio Solís y se vuelve loco el hombre. Pero ya la encontramos. Querido amigo, estamos en los cómplices del amor.

ahí no más. Que está buena la carnaval, día. Está buena, está buenísima. Me gustó la variedad de música que hemos puesto el día de hoy. Y por supuesto, estamos en estos cómplices del amor que usted ha hecho sus regalones, ¿sí? ¿Estamos? Perfecto. Ni un problema. ¿Seguimos hasta ahora? ¿Sí? Ah, perfecto. ¿Ya estamos en el ángulo? ¿Pero cómo tan rápido? No. No, ¿de verdad? Bueno, si es así, vamos al ángulo, que está rica la carnaval. Y, por supuesto, dándole las gracias a cada uno de ustedes. Como que hace frío o no hace frío. Así estamos hoy día, en esta noche de día lunes. Último lunes del mes de agosto. Ya se va agosto, llega septiembre. Ojalá que las fiestas, dicen que cae agüita, dicen que no, dicen que sí. Ojalá que no, ¿ya? Y por supuesto te acompañamos aquí en estos cómplices del amor. ¿Seguimos hasta ahora? ¿Sí? Perfecto. Ojalá que les guste el ángulo el día de hoy, ¿eh? ¿Sí? No, pero yo, la gente igual está siempre esperando esta parte. Porque es una canción exquisita.

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0: Esta es la hora.
6: En la Carnaval, 23 horas con 15 minutos.

Estamos en vivo en su radio Carnaval hasta la noche, cuando son las 23 con 26 minutos. Estamos recopilando información para toda la gente de la locomoción colectiva y, por supuesto, autos particulares. Quiero contarles que a esta hora de la noche nos están informando de un lamentable accidente pasando el túnel Los Gemelos, cortada La Palma, Viña Valparaíso. Cortada Las Palmas, Viña Valparaíso, reiteramos para todos los amigos, si tiene algún familiar, si tiene algún amigo que esté en camión, en bus, quiero contarles que está cortada Las Palmas, Viña Valparaíso, por accidente pasando el túnel Los Gemelos. Estamos en... No, que igual teníamos que dejar un poquito de música ahí, ¿verdad? Realmente igual como... Tanto morocho, música nomás. 23 con 27 minutos. Hoy quiero enviar un saludo para los chiquillos que están trabajando hasta hora de la noche. Sí. Ya, la última media hora le vamos a poner bueno, ¿eh? Para que se cuiden los que van a pasar agosto. No, no, no. No hay problema, no hay problema.

0: La música del señor John Sister. Esto se llama La Terapia. Está buena la música esta noche.
1: Escucha.
0: No te puedo creer.

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0: Arrabal. 12 horas con un minuto. Se fue agosto. Se fue agosto. ¿Qué pasó con esto? ¿Qué pasó con?
1: Es más de medianoche.
0: ¿Ya?
2: Tengo sed.
0: Ajá, ajá, ajá, ajá, ajá. Bien, y como comenzamos el mes de la patria, adivinen qué vamos a tocar. Adivinen. No, se las dejo ahí para que la piensen. Piensen un rato. ¿Ya la pensaron? Bien, yo creo que vamos a ser la primera radio en Chile que vamos a tocar.
3: Al pobre no se le fía.
0: La cueca.
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0: Sí.
3: Y el pobre quiere tener.
0: Chao, chiquillos. Feliz, feliz. Mes de la patria. Lo vamos, lo vamos. Somos la primera radio en tocar la cueca. ¡Viva Chile, mierda! ¡Chao, tío! ¡Chao, buenas noches! ¡Bienvenido el mes de la patria! Estaba pinchando todas las radios que tenemos aquí en la quinta región. Y no hay ni una que esté tocando cueca, excepto la carnaval. Así que buenas noches, bienvenidos al mes de la patria. Saquen los pañuelos, la chicha. Para los que toman, yo no odio. La empanadita, arriba.

0: ¿por qué no le dice al cabezón que venga a mandarlo a comprar?
1: Para que sepa, mi hijo tiene nombre. Se llama Luchito.
0: Llámelo entonces.
1: ¡Cabezón, ven!
2: 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Esta es la hora.
3: En Carnaval FM son las 0 horas con 11 minutos.
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0: Cubira,
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0: 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Esta es la hora.
1: En su Radio Carnaval son las 6 de la mañana con 2 minutos.
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¿Qué tal? Muy buenos días. Buenos días. Hola, ¿qué tal? ¿Cómo están? Muy buenos días. Bienvenidos, bienvenidas a la mañanera de su radio Carnaval. Hoy, al fin llegó el día, compa. Al fin llegó el mes. Que estábamos esperando, que todo Chile estaba esperando. Hoy día todo Chile amanece feliz, amanece contento. Amanece entusiasmado. Porque ya comenzamos el mes más hermoso del año. Hay vida. Despertar por la mañana. Comenzamos a disfrutar este mes desde septiembre, compadrito, acá en su radio Carnaval. Como siempre, ahí en la mañanita iniciamos con cuequita, po compa. Iniciamos septiembre con todo el ánimo, toda la buena vibra. Con toda la sed. Ah, no. No, mentira. No. Pensamiento típico de septiembre. Frase típica de septiembre. Mándenos ahí al WhatsAppito regalón. ¿Con qué frase usted, amigo, usted, amiga, recibe el mes de septiembre? Habilitamos el WhatsApp más 569-7288-6470. Más 569-7288-6470. Ese es el WhatsAppito regalón. Para que pase por ahí. Y también tenemos nuestro Facebook, tenemos el Instagram. Mira, acá en el Instagram y en el Facebook también está la publicación. Dice Ollera, por supuesto. Y además tenemos una pregunta y yo no sabía que se ponían preguntas ahí en la cuestión. Tenemos pregunta, mira. Para iniciar el mes de septiembre, la pregunta que está ahí en la publicación del Instagram y en la publicación del Facebook. Búsquenos como Radio Carnaval FM en Facebook, radiocarnaval.cl, en Instagram. Ya, bueno, usted pone Radio Carnaval y va a aparecer al tiro. Y ahí sale la foto de este moldecito. Ya, por si tiene hipo ahora en la mañanita, póngale nomás. Dice, la pregunta carnavalera para el día de hoy. Para iniciar el mes de septiembre. ¿Cuál es la pregunta, compadrito? Para iniciar el mes de septiembre. ¿Qué es lo primero que se te viene a la cabeza cuando escuchas septiembre? A mí lo primero que se me viene a la cabeza cuando escucho septiembre es... ¡Hay vida! ¡Despertar por la mañana! No, mentira. ¿Qué es lo primero que se nos viene a la cabeza? Terremoto. Oh. Ya, vaya enviando ahí al WhatsAppito, vaya enviando sus buenos días también porque nosotros llegamos y hay que saludar. Cuando uno llega tiene que saludar. Así que vaya enviando sus buenos días, carnaval. Vaya enviando ahí al más 569-7288-6470. Vaya reportando sintonía desde donde está escuchando la carnaval. Está en la casita, se está arreglando ya para ir a la peguita. Está ya despertando a los niños para ir al colegio. Arriba, arriba, arriba, arriba, arriba, arriba, arriba, arriba, arriba. Buenos días, carnaval. Buenos días, Chile.

0: ¡Asosiégate, cachorro! Vaya reportándose ahí al WhatsAppito, regalón, ¿quién anda por ahí? ¿Quién va pasando por ahí? Más 569-7288-6470. Hola. Hola.
1: Muy buenos días, don Germán. Muy
0: hola, compa.
1: Don Germán.
0: Buena, compa.
1: Aquí su amigo Cochigua, los saludos maestrosamente. Es un excelente día martes, hermano. Martes, primero de septiembre.
0: Martes, pues, compadrito, primero de septiembre.
1: Ya estamos sintiéndolo la. La chichita y la carnecita por ahí. Vamos a empezar los primeros pasos de allá por estos lados a hacer su asadito, papita.
0: Muy bien,
1: pues, aquí desde Viña del Mar, su amigo Chihuahua. Le manda saludos a toda la familia carnavalera que lo escucha en el norte sur. Ahora la locomoción mayor y menor de Gran Valparaíso, Viña del Mar.
0: Buena,
1: y a
0: compa.
1: Toda la gente linda que está en sintonía, papi. Así que saludo grande para usted también, compadre. Un gran abrazo. Cochigua se despide aquí de Villa del Mar Gómez Carrete.
0: ¡Vale, mi rey! Mira, este, lo primero que se le viene a la mente al hombre llegando septiembre, escuchando la palabra septiembre, es lo asadito. Asadito. Yo escucho septiembre y es asadito. ¿Qué es lo primero que se le viene a la cabeza a usted cuando escucha la palabra septiembre, compadrito? ¿Ah? ¿Qué es lo primero?
2: Hola, compadrito, ¿qué más? ¿Cómo está?
0: Hola, compa.
2: Muy buenos días.
0: Buenos días.
2: Espero que estés bien. Desde Antofagasta los saluda Davis.
0: ¡Mi compadre!
2: Saludos para Franquito Andrés y para todos los carnavaleros y carnavaleras. Feliz martes, Germán.
0: Feliz martes, compadrito.
2: Y llegó septiembre, pita.
0: Eso.
2: Viva Chile, mierda.
0: Eso. Supercumbia. Aquí está Jordan.

0: trae. Porque llegó septiembre, compadrito.
1: Jordan.
0: Y tú. Ahí está la pregunta. La pregunta está en la mesa. Pregunta carnavalera, iniciando este mes de septiembre. Está ahí en el Facebook y en el Instagram. Búsquenos ahí en las redes sociales. Radio Carnaval FM. Y está la publicación, ¿ya? No vaya a buscar ninguna maravilla. Está la publicación de este molde. Y está la pregunta. La pregunta carnavalera para el día de hoy. ¿Qué es lo primero que se te viene a la cabeza si escuchas septiembre? ¡Ay, septiembre! Comenzando el mes de septiembre. ¿Quién está de onomástico hoy día? Martes primero de septiembre, Arturo. Saludos para todos los Arturitos, que lo pasen bien. Que tengan lindo día. Y tenemos informe meteorológico para el día de hoy. ¿Qué se viene para el día de hoy? Tenemos para nuestra gente linda por allá en Tocopilla. 20 grados para el día de hoy con nubosidad parcial, Calama. 25 grados la máxima para el día de hoy en Calama. Mejillones, 20 grados. San Pedro, 26 grados. 23 grados para La Perla del Norte, Antofagasta. Es el pronóstico de la Dirección Meteorológica de Chile para esta jornada. ¿A quién más tenemos por acá? La gente linda de Ovalle, 24 grados. Con Barbalá, Montepatria, 26 grados se esperan por allá. Oh, no te puedo creer, compadrito. Mi gente de La Ligua, de Cabildo y sus alrededores, 23 grados. Papudo, Zapallar, 21 grados. San Felipe, Los Andes, 26 grados. Se esperan para el día de hoy, compadrito. Va a estar para lavar ropa. Hoy día está para que lave la ropa. Sí. Calera, Quillota, 25 grados. Villa Alemana, Quilpué, 25 grados. Viña del Mar y Valparaíso, 23 grados la máxima para el día de hoy, con nubosidad parcial. Va a estar rica la temperatura de todas formas, compadrito, hoy día. Va a estar rica la temperatura. Casablanca, 24 grados. Algarrobo, 21 grados. San Antonio, Cartagena, 21 grados para el día de hoy. El Tabo, El Quisco, 21 grados. Eso es lo que está pronosticando la Dirección Meteorológica de Chile para esta super jornada del día martes primero de septiembre. Así que ya lo saben. Ese es el reporte de la Dirección Meteorológica de Chile para esta jornada. Super jornada del día martes. Ya. Nos tenemos que ir a la pausa, ¿no? Nos tenemos que ir a la pausa, compadrito. Pausa comercial. Y ya regresamos en esta mañanita del día martes. Oiga, vaya a pasar por el WhatsApp más 569-7288-6470. Ese es el WhatsAppito. Más 569-7288-6470. Ahí está. Para que pase por ahí nomás. Deje su saludito, deje su comentario. Vaya nomás. Más 569-7288-6470. Échele nomás, échele para adelante porque ya comenzamos, ya estamos acá. Ya le está acompañando la radio más alegre de todo el país. A levantarse. Arriba.
2: Todo el mundo arriba, levantarse ya.
3: Ya, ahora sí, oye. Ya.

0: eso, así que se levantaron, ¿no? Se levantaron ya.
1: Esta es la hora.
2: En su radio Carnaval son las 6 de la mañana con 33 minutos.
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0: Buena, buena, ahí estaba la banda tropical de Vallenar. 22 minutos ya nos separan de las 7 de la mañana. Aquí en la radio que más se escucha, la número 1 de Chile.
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0: Hola, buenos días. Hola, hola.
2: Muy buenos días, Germancito.
0: Hola.
2: Usted muy simpático.
0: Ah, muchas gracias.
2: Que tenga un maravilloso día hoy. Muchos saludos a todos los carnavaleros y muchos abracitos para usted.
0: Gracias, corazón. Que tenga lindo día. Buen inicio del mes de septiembre. Responda la pregunta, ¿qué es lo primero que se le viene a la mente cuando escucha septiembre? ¡Hay vida! Ya, dale con el aire. ¿Qué es lo primero que se le viene a la mente cuando escucha la palabra septiembre? Hola, buenos días. Hola, Germán, buenos días. Buen inicio de mes para usted. Abrazos y bendiciones de mi querida Martita. ¿Cómo está Martita? ¿Cómo le va, corazón? Muy lindo día para usted. Ahí en San Felipe, en el 98.3, por allá en el Valle de Aconcagua. De aquí nos vamos para allá. De aquí nos vamos para el Valle de Aconcagua a las 11.
3: Buenos Hola. Días, buenos días, Germán.
0: Hola, compa.
3: Acá, Juan Valenzuela. De aquí vamos camino a buscar la micro para trabajar por línea 305, Baquedano, desde Peña Blanca hacia Concord. Saludos a todos los carnavaleros de corazón. A mi amigo Carlitos Sal, William de allá de New York, de Miami, Estados Unidos. A toda la gente de la locomoción colectiva que está trabajando, Viña, U, Fenú, Sol y Mar. A todos los coleguitas, por favor. A Cochihuá.
0: A Cochihuá.
3: Que traje años atrás con ellos. Así que, y lo primero que se viene en septiembre. ¡Me zapatea el güero, güero! Viejito, saludos, bendiciones, saludos a todos los carnavaleros.
0: Cuídese, mi rey, que tenga lindo día. Feliz inicio de septiembre. A ponerle buena la peguita, vaya a buscar la nave nomás. Vaya a buscar la nave. Y que le vaya muy bien hoy día en la peguita, compadrito. Un abrazo gigante, gracias por estar ahí en la sintonía de la carnaval. Ya, dígale, dígale. Denle cuerda nomás, denle cuerda nomás. A ver, tenemos mensajitos por ahí también a través de nuestras redes sociales en el Facebook, Radio Carnaval FM, y recuerde que está la pregunta también ahí en el Facebook. Marianela Rocco Sangüesa, buenos días, que sea un día lleno de bendiciones, siempre en su compañía y excelente emisora, muchísimas gracias, mi querida Marianela. María, María, Marianela. Ah, no, no, es así. Pero igual no, pues le cantamos a la María Elena. Ah, no, Marianela. Nancy, eres la dueña de mi corazón. Nosotros le sacamos canción al pa' quien sea nomás. Nancy Chávez, buen día, bendecido. Ya pasamos agosto, así es, pues, pasamos agosto. Qué bien, Dios nos cuide mucho. Empezamos septiembre con mucho ánimo, mucho ritmo junto a nuestra querida Radio Carnaval. Saludos, señores locutores, bendiciones. Saludos para usted, mi querida Nancy, eres la dueña de mi corazón. La Martita Vargas dice, buen día, iniciando el mes de septiembre junto al sol de Putaendo. Ah, muchas gracias. Qué lindo. Que tenga una excelente jornada. Saludos desde San Felipe. La Martita, Marta, cuando... Ah, no. No hay otra canción para la Martita. Saludos, mi querida Martita. Eugenio González, buenos días, amigo. Que tengas un excelente día cargado de bendiciones igualmente. Mi querida Kenita. ¿Le puedo decir Kenita o no? ¿Le puedo decir Kenita? Mi querida Eugenia González, le mando un beso grande. Lindo día. Nos separan 18 minutos ya de las 7 de la mañana. Arriba, arriba, arriba, arriba, arriba. Levantarse, levantarse.
4: Buena, amigo Germán.
0: Buena.
4: Germán.
0: Buena,
4: aquí
0: mi rey.
4: De valiente, compañero, desde la San Lorenzo, Día Alemana.
0: Buena, valiente.
4: El turno de valiente. Esa. Compañero, saludando a nuestra dama de honor.
0: Ajá.
4: Como siempre, la saludamos.
0: Ya.
4: A nuestra Ana María Loíza.
0: Eso, compadrito.
4: Aquí llegó la guagua.
0: La guagua.
4: Apareció. Después de pegar la falla apareció el compadre. Pepito, nuestro José Hidalgo. Tenemos un José Hidalgo nosotros acá. Así que ahí, un saludo para al pasillero, que anda puro paseando. Nuestra motita, el que saca la naranja, el George, el rey de las colisas.
0: Buena,
4: Cuba. Y yo me saludo también, Eduardo, compadre. Y el pastelero Estrella, el Lalo Lalona, la Anaconda Humana.
0: ¡Un lujo!
4: Ya, compadrito, un lujo. Gracias, muy amable. Que tenga un buen turno.
0: Igualmente, compa, muchas
4: arriba
0: gracias.
4: Arriba el ánimo, compañero.
0: ¡Arriba, arriba, arriba!
4: Nuevamente, bienvenido. Aquí estamos dándole por el todo.
0: Vale, compadrito. Un abrazo.
4: Más 569-7288-6470. Repito. Más 569-7288-6470. Comuníquese con Germán en el turno de valientes.
0: ¡Ájale! Buena, Virrey. Tenemos coanimador también. Un lujo, compadrito, un lujo. Échele, échele ganas nomás porque iniciamos septiembre con todo acá en la Carnaval. 16 minutos ya nos separan de las 7 de la mañana, estamos en vivo. Acá está Jesse Uribe junto a Américo. Luego sigo con saludos en el WhatsApp, en el Facebook, en el Instagram. Pase por ahí, pase por las redes sociales, vaya a responder la pregunta. 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

0: Charros junto a Crónica. 9 minutos de las 7 de la mañana.
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0: 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Con nosotros a esta hora en La Mañanera de la Carnaval. Luis Lambis.

para el pino. Se viene época de empanada de pino, qué rico, compadre. Aunque todo el año la gente igual come empanada de pino, pero una empanada de pino en septiembre y en fiestas pachas es otra cosa. No es lo mismo. Titulares de la prensa para esta jornada del martes 1 de septiembre. Secpres descartó retiro de la reforma constitucional en seguridad luego de darle urgencia simple. Líder del Tren de Aragua fue entregado a la PDI, pasará a control de detención hoy martes. Capturan al indio Juan tras 6 meses de prófugo luego de escapar disfrazado de gendarmería. Se puso el traje de un gendarme y pa' afuera. Pase por el WhatsApp, vaya a enviar sus buenos días ahí al WhatsApp. Buenos días. Tu, tu, tu, tu, tu, tu. ¿Quién anda por el Instagram? Carlitos Sá, buen día Rey, saludos a Sanberry, a la señora Veroisa de Tocopilla, al pelado Alexis de Antofagasta, saludos desde New York. Saludos por allá en Nueva York. ¿Cuándo van a invitar para Nueva York, compadre? La Universidad Católica derrotó a Higgins y dio casa a la Universidad de Chile. La desplazó del Chile 2. Oiga, la UBA está yendo a pique, compa. Estaba segundo y está entregando el segundo puesto de la tabla. Donald Trump sugiere que podría retirar su apoyo a la soberanía británica de las Islas Malvinas. El Mimbu iniciará estudios para evaluar uso habitacional de terreno recuperado en Chaitén. Son los titulares de la prensa nacional e internacional a esta hora de la mañanita.

reporte de sintonía, ¿dónde va escuchando la carnaval? ¿Va en el auto, va en el bus, va en el camión, va en la micro, en el colectivo, en el Uber? ¿Usted va manejando el colectivo, va manejando el bus, va manejando la micro? A toda mi gente de la locomoción colectiva, un abrazo gigante. Buenos días, buenos días, buenos días. Buenos días. Acá está la mañanera de su radio carnaval. A ver, ¿qué tenemos por ahí en el Facebook? ¿Quién va pasando a través de nuestro Facebook? Saluditos ahí en las redes sociales, compadrito. ¿Quién anda por ahí? Irma Vargas, buenos días, Germán, que tenga un excelente día. También para usted, mi querida Irmita. Elizabeth García, guapito, muchas gracias. Muchas gracias por lo de guapito. Gracias por el cumplido. Pasamos a agosto, besitos. Ojalá el sol de Putaendo siga iluminando los días. Ojalá. Oiga, septiembre significa gasto para los apoderados, las apoderadas, porque se vienen las galas folclóricas, ¿ya? A comprar el vestido porque el del año pasado le quedó chico a la niña. La ropa de guaso, a conseguirse la ropa de guaso. ¿Para qué vamos a comprar si una vez al año nomás? Que... A conseguirse la ropa de guaso. ¿Hay alguien por ahí que tenga gala folclórica de la Bendy, o no? ¿Hay alguien que tenga gala folclórica de la Bendy? Pase por el WhatsAppito, más 569-7288-6470. Ese es el WhatsAppito de su radio carnaval para esta mañanita del martes. Eso, compadrito, pegues un grito campo.

Pégase un grito acá. Siete de la mañana en punto. Vamos arriba, arriba, arriba, Chile. Vamos arriba a levantarse, a levantarse, a levantarse. Hay que ir a chambear. Hay que ir al colegio. 7 de la mañana en punto, acá en su radio regalona, la número uno de Chile, día martes. Super martes, primero de septiembre. Arriba, arriba, arriba, arriba, arriba. Ya a levantarse, caballero. Eso, todo el mundo arriba, levantarse. Arriba, arriba. Nada que medio sea aquí, arriba.

0: Eso, así que se levantaron.
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3: Esta es la hora.
4: 7:03 a.m.

¡Vamos a bailar cueca, compadrito! 7:06 aquí en la carnaval. Porque llegó septiembre. ¡Uy!

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Su radio carnaval, super mañanita del martes 1 de septiembre, iniciando este mes de la patria. Para. +569 7288 6470. +569 7288 6470. Ese es el WhatsAppito regalón, compadrito, para que pase por ahí. Para que vaya a dejar su saludito, su comentario, puede responder la pregunta carnavalera del día de hoy, que dice así. ¿Qué es lo primero que se le viene a la mente cuando escucha la palabra septiembre? ¿Qué es lo primero que se le viene a la cabeza cuando escucha la palabra septiembre? A ver. Puede contestar a través del Facebook, a través del WhatsApp, a través del Instagram, donde quiera nomás. Está la publicación ahí en el Facebook de la radio. Radio Carnaval FM está en el Instagram también. Está la misma publicación. Así que vaya a responder, vaya a pasar por ahí, vaya a participar. María Garay González, buenos días. Saludos desde San Felipe, bendiciones. Saludos, mi querida Marita Garay. Saludos para usted. Lindo día, corazón. Que le vaya bonito. Que tenga una hermosa jornada. Que tenga un lindo día martes. Un buen inicio de este mes de septiembre. Feliz Santo San Arturo, dice por acá. Y me envían un billete de 10 lucas. Sí, pues para el tío Arturo Pra ahí, que nos regaló el billete de 10 lucas. El tío Arturo Pra. Pra, pra. Dale, pra, pra, pra, tra. Tra, tra. Mire, hasta una canción de esa. Ya, ¿qué más dice por acá? Germán, acá escuchando desde el purgatorio. Acá estamos pagando los pecados. Amigo, un abrazo. Le mando un abrazo, compa, que le vaya bien en el trámite. Que le vaya bien en el trámite, compa. Para, pa, pa. Ya, vamos con música. Vamos a continuar. 7:16 a.m. ¿Dónde está escuchando la carnaval? Reporte sintonía, ¿desde dónde nos está escuchando? ¿A dónde va? Va en el taco. Está pegado en el taco. Ya voy, avance, ya voy. Pi, pi, pi. Pasa por arriba.

0: Ya, compadrito, vamos avanzando en esta mañanita. Super mañanita del día martes, son las 7 ya con 20 minutos. 7 de la mañana con 20 minutos, pase ahí. Pase por las redes sociales, por el WhatsAppito, vaya a reportar sintonía. Más 569-7288-6470. Más 569-7288-6470. Póngale nomás ahí al WhatsAppito en esta mañanita del súper día martes. ¿Qué dice mi compa?
1: Compita, lo primero que se me viene a la cabeza cuando escucho septiembre, las cariñosas.
0: ¡Oiga, no! Se va a gastar toda la plata, compa. Lo primero que se me viene a la cabeza cuando escucho septiembre es la mansa caña.
2: ¡No!
0: Con solo escuchar septiembre, compa. A ver, ¿qué más tenemos por acá? Más 569-7288-6470. Hola.
3: Hola, buenos días.
0: Buenos días.
3: Un saludo a mi hijo Alexander Arteaga.
0: Alexander.
3: Que va en camino al colegio con la tía Maritza.
0: Eso.
3: Y la Pascal. Un saludito grande, que tengan buen día.
0: Que les vaya bien. Ahí en va, el colegio. Besos. Saludos grandes. Que le vaya bien ahí a los chiquillos en el colegio. Ahí van con la tía para la escuela a estudiar. Que les vaya bonito, que tengan un excelente día. Que le vaya muy, pero muy bien en el colegio hoy día. Póngale bueno. Vamos con música, compadrito. Luego me voy a las redes sociales. Pase por el Facebook. Bueno, por el WhatsApp también. Pero pase por el Facebook y el Instagram. Vaya a comentar la fotografía, la publicación. Vaya. Pache.

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Ya regresamos acá, está Juan.

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3: Esta es la hora. 7:36 a.m.
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0: Le ponemos ritmo, le ponemos sabor a esta mañanita del día martes. 18 minutos ya para las 8 de la mañana. Vamos arriba, Chile. Iniciando septiembre con todo el ánimo, toda la energía. En el Instagram, Ugarte Celaya. Buenos días, Germán, desde Villa Alemana. Camino a dejar a mi señora su trabajo. Buena compa, tocó nomás. Toca nomás, copito. Fantástico, que les vaya muy bien, que tenga linda jornada. Acá estamos cubriendo a José Enrique. Está de vacaciones, mi compadre Meche. Se fue de vacaciones, está bien. Que descanse, compadrito. Ahí debe estar. De llegar como 15 sueños ya. Merecido, merecido, compadrito. Así que ahí está haciendo uso de sus vacaciones, mi compadre Meche. Por si acaso ya. Va a volver, va a volver. Claro que va a volver. Claro que va a volver. Que vuelva luego. Saludo a mi compadre Meche. ¿Qué más anda por acá en el Facebook? Tenemos redes sociales. Magdalena Fuentealba. Buenos días, Germancito. Qué placer saludarlo. Desearle un excelente martes. Abrazote lleno de mucho éxito. Con cariño para ti. Muchísimas gracias. Mi querida Magdalena. Magdalena. Germancito, buenos días, mi pana. Buena. Buena, mi bro. Mi brother. Bendiciones, gracias por la alegría y la buena vibra desde tempranito. Quiero saludar a mi hija, que le pegues un grito para que despierte. Ella se llama Victoria de Los Ángeles. Que se levante, por favor, Victoria. Ya, pues, Vicky. Oye, ya, pues, oye, Vicky. Levántate, pues. Vamos a llegar atrasados. Oiga, falta un cuarto para las 8. Ya. Oye, Vicky, falta un cuarto para las 8. Ya, levántate. Si no te levantáis, de una oreja te voy a llevar para el colegio. ¡Arriba, Vicky! ¡Arriba, Vicky! ¡Arriba, Vicky! Saludos para la Victoria, que se levante para que vaya al colegio. Oiga. Ya está bueno, ya es tarde ya. Va a llegar atrasada al colegio. ¿Hay alguien que vaya atrasado al colegio, a la peguita? ¿Hay alguien que se quedó dormido hoy día o está ahí pegado en el tanque? ¿O le salió algún inconveniente, alguna cosita? Fue bueno nomás. ¿Quién anda por ahí a través del WhatsAppito? Más 569-7288-6470.
1: Hola, Germancito. ¿Cómo estás?
0: Hola.
1: Soy Alexandra, pero para los amigos, la Ale. Soy la prima de la Melissa Andrea, tu amiga, la Meli. ¿Te acuerdas de ella?
0: Ni me hable.
1: Somos igual de bonitas las dos.
0: Ni me hable.
1: Y a mí, lo primero que se me viene a la cabeza cuando escucho septiembre es tomar, tomar y tomar.
0: Eso.
1: Tal cual como mi prima Meli.
0: Eso si es lo que somos. Tiene. La familia.
1: Ya, Germancito, que tengas un excelente día.
0: Saludos a esa familia. Le tengo mucho cariño, sí. La gente para acá no conoce quién es la Meli. Algún día se la vamos a presentar. Buenos días, Germancito, por acá escuchándolo desde Curimón, con penita y alegría, ya que este mes, hace unos años atrás, se fue un 17 de septiembre mi padre terrenal, pero acá recuperándome de mi cirugía. Que sea un gran día, llenito de amor y bendiciones para todos. Arriba el ánimo, mi corazón. Arriba el ánimo, le mando un beso, un abrazo gigante y pura buena vibra nomás. Póngale, póngale, póngale, póngale, póngale. Como decía mi abuelo, entre ponerle y no ponerle. Hay que echar para adelante, hay que tirar para arriba nomás. Arte, energía, energía. Hola, buenos días.
2: Buen martes, amigo Germancito. ¿Cómo está, compadrito?
0: Bien,
2: que
0: compa.
2: Tenga un excelente día, amigo mío.
0: Igualmente.
2: Acá, óptimo y operativo ya, rey. Un temita de los poderosos. Abrazo de gol, compa.
0: Vale, mi rey. Mi querido amigo Eric Puebla. Saludos, compadrito. Le mando un abrazo gigante. Cuídese mucho. Que tenga lindo día, linda jornada de martes. Gracias por estar ahí en la sintonía de la Carnaval. 13 minutos ya para las 8 de la mañana.

0: Las 8 de la mañana.
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0: Un saludito, dice por favor, para mi hijo Alonso Zúñiga, que hoy cumple 5 añitos. Mi conchito, mire que lindo. Saludos para él. De parte de. Ah, ahí está. De parte de su mamita Romina, que lo ama mucho. Saludos, saludos grandes para su hijo, corazón. Saludos. Para Aloncito Zúñiga, feliz cumpleaños, 5 añitos, que lo pase bien, felicidades. ¡Súbelo!

0: Ya, nos despedimos de el Valle de Aconcagua. Pero vuelvo a las 11 de la mañana, vuelvo por allá. A las 11 de la mañana volvemos al Valle de Aconcagua. Llega el Juaco de la Carnaval por allá. Nos despedimos de Antofagasta también. Saludos para la Perla del Norte. Llega mi querido Mauricio Morgado por allá. Mi querido Mabri. Mabri. Buena por Mabri. Saludos, compadrito. Nos despedimos ahí del Valle de Aconcagua y también de Antofagasta, de la Perla del Norte. Seguimos para el resto de las señales. Un minuto ya para las 8 de la mañana. Hola.
1: Hola, mojarmacito. ¿Cómo estás, pojancho?
0: Buena, mi rey.
1: Este año van a cargar chicha, ¿no?
0: Sí, claro, porre.
1: Me la tiene que pagar, sí, este año, weón. Porque el año pasado no pagó nada, weón. Sí, estamos ahí. Ah, metido.
0: Así que usted
1: con el grupito soy ahí. De los Germanes. Ya, a mí sí me decía querer, weón.
0: Sí, chico.
1: De la de allá del Almendral. Ah, compañero, me avisa.
0: Una chuy, camineiro.
1: No, si estamos bien así. Gracias.
0: No me venga con patraña porque yo no tengo deuda de respecto a eso. Ya no quiero más deuda, compa. Sáqueme de Dicón, de la chichería, por último. De la chichería. Por acá, ¿quién anda por acá? Más 569-7288-6470. Hola, buen día. Hola.
2: Buen día, Germán.

0: Habla tu móvil deportivo Viña del Mar, Alejandro Zambrani, para salvarte como todos los días.
1: Buena, compadre, padrino.
0: Que tengas un gran programa. Escuchándote acá en Concon, compadre, línea 614.
1: Bueno.
0: Salina Bellaca, Concon, suba.
1: Saliendo la máquina.
0: Como todos los días, que escuchan todos los días la radio Carnaval. La señora Elizabeth, el maestro José, ya. El colocolino Leo, parte del staff, panelero Leal. Escuchan todos los días a Germán.
1: Buena,
0: la Carnaval, maestro José. Y por supuesto, mi amigo personal en Nueva York, Carlito Sá, que lo escuché recién. Carlito
1: Sá.
0: Junto a su hermosa familia, el chinito. Y todos en Nueva York. Bendiciones, Carlitos Sá. Te quiero mucho, Alejandro Zambelli. Carlito mío.
1: Buena, compa.
0: Alejandro Zambelli. Buen día. Chao.
1: Que le vaya muy, pero muy bien el día de hoy. Compadrito, que tenga un excelente día. Que tenga un excelente día, mi querido Alejandrito Zambelli. Hola, dice por acá. Soy el que más tú necesitas. Saludos a ella. Septiembre, me dice. A gritar viva Chile. Mucha. Ya se pasó el... Se pasó el Rolex. Sí, pues compadrito, no hay que... ¿Para qué la alumbra tanto? ¿Hola?
2: Compadrito, lo primero que se me viene en la cabeza es...
1: A ver.
2: Viva Chile, gritar viva Chile con ella y con mi mujer, con la otra.
1: Ya, ¿cómo? Ay. Amigo, ¿está saliendo por la radio, no es audio? Mira, ni ahí el hombre le pone nomás. Ya nos vamos a la pausa. Nos despedimos del Valle de Aconcagua, nos despedimos de la Perla del Norte, Antofagasta. Seguimos para el resto de las señales. Vuelvo a las 11 de la mañana, vuelvo por allá en el Valle de Aconcagua, compadrito, con la gente de San Felipe y los Andes. Hola. ¿A quién está? ¿Quién está de cumpleaños? ¿Quién está de cumpleaños? ¿A quién hay que cantarle el cumpleaños? Me perdí en esa parte, compa.
3: Empieza septiembre y con el tema ¡Ay, vida! Despertar por la mañana. Saludos, amigo Germán. Nos seguimos escuchando después a las 10 más 1 allá en San Felipe.
1: Exactamente, a las 10 más 1. Nos escuchamos allá en San Felipe.

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0: cuando pienses o sientas que el Señor te abandona. Una noche, un hombre soñó que caminaba por la playa en compañía del Señor. Por su mente pasaban escenas de su vida, y en cada escena veía sus huellas y las del Señor. Cuando la última escena de su vida pasó ante él, miró a las huellas y se dio cuenta que durante su vida muchas veces vio sus huellas solamente. Esto sucedió siempre. Y cuando se encontraba solo y triste, perturbado por esto, le preguntó al Señor: Señor mío, cuando decidí seguirte, tú me prometiste estar siempre a mi lado. Pero he notado que cuando me encuentro agobiado por los pesares de la vida, he visto mis huellas solamente. ¿Por qué me abandonas cuando más te necesito? Él le contestó: Hijo mío, mi querido hijo, sabes que te quiero y que nunca te abandono. Durante tus angustias y sufrimientos, las huellas que has visto fueron mías. Las tuyas no aparecían en esos momentos difíciles, porque, hijo mío, en esos momentos yo te llevaba en mis brazos.
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2: Damos gracias a la Morenita de México, damos gracias a nuestra Virgencita que nos permite empezar un día más, que nos permite llegar a sus hogares, que nos permite llegar a su sitio de trabajo, ahí donde usted se encuentra en este instante, donde usted esté, en su casa, en su campo, en su emprendimiento, en su negocio, en su auto, a donde llegan estas ondas hercianas de esta prestigiosa estación de radio. Quiero saludarlos y un abrazo a la distancia, Juan Taramacura, a todos los que están pasando por una tragedia. Quiero darles este mensaje: no se rindan, no permitan que el dolor de hoy les haga olvidar que todavía existe un mañana. Con fe, unión, fuerza, solidaridad, poco a poco volveremos a levantarnos. Aquellas personas que han pasado por cantidad de dificultades, como han sido estas inundaciones, estas lluvias, estas cosas que han venido pasando aquí en Chile, recuerde que después de una tormenta vuelve a salir el sol. Después de una noche oscura llega un nuevo amanecer, y después de una tragedia también puede comenzar una nueva etapa en nuestra vida. No pierda la fe, aférrense a Dios, a tu familia, a tus amigos y a las personas que están dispuestas a ayudarte. Permite que otros te tiendan la mano, porque nadie puede levantarse completamente solo. Si hoy has perdido mucho, comienza por lo más pequeño. Recupera la esperanza, cuidar a tu familia, buscar ayuda y dar un paso cada día. Es un mensaje que Juan Taramacura le envía a todas estas personas que me están escuchando, que por motivo de las lluvias, por motivo de las inundaciones, muchas personas han perdido su hogar, han perdido su campo, han perdido sus animales, han perdido de pronto familia, vidas de seres queridos, de seres muy allegados. Pero Juan Taramacura les manda este mensaje y que no nos podemos rendir, que tenemos que comenzar de nuevo, pero siempre pensando y sobre todo poniendo la fe en Dios. Cuando una tragedia ocurre, sentimos que el mundo se nos viene abajo. Podemos perder nuestra casa, nuestras pertenencias, nuestro trabajo e inclusive vivir el dolor de perder a un ser querido. Esto es normal. Sentir miedo, sentir tristeza, impotencia y preguntarnos cómo voy a empezar nuevamente. Pero quiero decirles algo desde mi corazón. No importa cuán grande haya sido la destrucción, la vida continúa y siempre existe la posibilidad de volver a levantarnos. Ánimo Chile, ánimo mi gente. Para adelante es para allá.
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2: Bueno, continuamos recibiendo los testimonios aquí en Vallenar. Tenemos una persona agradecida y contenta que vino por el tratamiento de la eufrasia. Ella llegó aquí con un problema de lagrimeo en su vista. Ya llevó el tratamiento de la eufrasia, hasta ahora llevó un tratamiento y ya ella ha visto resultados y ha visto mejoría. Pero que sea ella que nos dé estas palabritas sobre la eufrasia. Hijita de mi corazón, ¿de qué parte viene?
4: Yo vengo acá de Vallenar.
2: Vallenar, cuéntele a la gente el problema que usted tenía con su vista cuando llevó la eufrasia. ¿Le ha servido? ¿Le ha mejorado?
4: Sí, me ha mejorado mucho porque por motivo de que a mí me lagrimean mucho mis ojos y empecé con este tratamiento y me ha hecho súper bien.
2: O sea que sí recomienda la eufrasia.
4: Sí, la recomiendo mucho la gotita eufrasia.
2: Bueno, gracias por estas palabritas. Continuamos con el programa.
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2: Seguimos recibiendo testimonios aquí hoy en Calera. En Calera nos encontramos recibiendo los testimonios de la gente que visita Juan Taramacura. Hoy estamos aquí recibiendo un testimonio de un paciente que ha venido a la consulta. Madrecita, cuénteme su nombre y de dónde viene.
11: Vengo de la Panamericana, Norma Octavio, a buscarme mis remedios para que me sanen.
2: ¿Cómo es su nombre?
11: Norma Octavio Contreras.
2: Doña Norma.
11: Sí.
2: Antes de venir con Juan Taramacura, ¿qué le pasaba? ¿Cuál es su problema? ¿Qué le sucedía?
11: Mi problema es mi enfermedad que he tenido aquí en mi cadera y en todo mi cuerpo. Entonces,
2: no, dolencias.
11: Dolencias. Y no puedo estar tranquila. Me he caído con lo mismo y tengo una ceguera.
2: Problemita en los ojos también.
11: Sí, también tengo problemas en mis ojos y quiero sanarme.
2: Claro. Nos damos cuenta que lo suyo no es totalmente natural. Hicimos una curación y usted vio salir algo de su cuerpo. ¿Qué piensa de eso?
11: Sí, lo que pienso es malo lo que están haciendo, porque yo a nadie le hago daño.
2: Exactamente.
11: Sí, entonces es malo lo que hacen.
2: Madrecita, entonces aquí nos damos cuenta que lo suyo es una maldad, una brujería, y es lo que no le permite tener buena salud. Ya la brujería salió de su cuerpo porque le hicimos una curación. ¿Qué le dice a la gente que ha ido a sitios y de pronto no los curan? ¿Qué le recomienda a usted? ¿Juan Taramacura sabe o no sabe?
11: Sí, sabe mucho. Entonces, ¿está bien? Lo recomiendo a todos los que puedan venir, que vengan.
2: Quedó
11: porque él es muy bueno. Sí, y bastante.
2: Quedó contenta.
11: Contenta.
2: ¿Le gustó la consulta?
11: Sí, bastante. Bastante.
2: Entonces, ¿usted qué le dice a la gente que ha ido aparte si no les ayuda?
11: Que no vayan nomás. Que no vayan, sobre todo a los médicos que le hacen la pura nomás y, como le digo, la chanchada y después a uno.
2: ¿No lo curan?
11: No la curan, pues siguen en lo mismo. Y no es que yo como estoy.
2: Mandan medicina, sí, pero no sirve.
11: No sirve para nada.
2: Bueno, muchas gracias por estas palabritas. Continuamos con el programa. 11 de septiembre, Juan Taramacura en Calera. Atención, atención. Calera, 11 de septiembre, Juan Taramacura. Vamos a tomar el vasito de agua y vamos a hacer la oración de los enfermos. Si hay personas con enfermedades terminales, si usted tiene una preocupación porque hay un problema, algún hijo suyo que tiene problemas de drogadicción, de alcoholismo, pida con fe. Aquella persona que tiene esas enfermedades que lleva tiempo y la ciencia médica no ha podido curar, vamos a hacerlo con fe. La oración tiene poder. Van a repetir: San Juditas Tadeo, patrón de los casos difíciles, camina por mi casa, llévate mis preocupaciones y cualquier enfermedad. Por favor, vigila, sana y bendice a mi familia, amigos, aleja a mis enemigos, en el nombre de Jesús, amén, amén. Tómese el vasito de agua, mañana será otro día, mañana vuelve a la misma hora, Juan Taramacura.
12: Hemos llegado al final de un programa más. 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
1: Esta es la hora. En la Carnaval ya son las 8 de la mañana con 30 minutos. ¡Bienvenido, mes de la patria! ¡Carnaval, la radio oficial de Fiestas Patrias!
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10: Esta es la hora.
1: En la Carnaval ya son las 8 de la mañana con 35 minutos.
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Y las manitos arriba, arriba, arriba, señoras y señores, porque a esta hora de la mañanita nos vamos con el espacio directo al corazón. Directo al corazón. En la que se va el meche con esta cuestión de la mañana, compa. Le vamos a regalar estas cancioncitas con mucho cariño. Acá está Gali Galiano en la carnaval.

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¿Cómo que hoy? Un lujo, ¿no? Un lujo. Ya, 11 minutos ya nos separan de las 9 de la mañana. Nos queda poquito en esta jornada mañanita del Supermartes. Primero de septiembre iniciando este supermes. Me voy a ir con los saluditos que tenemos pendientes ahí en las redes sociales. En el Facebook nos quedan saludos todavía, ¿no? Por acá dice Patricia Seco Tapia. ¿Cómo está, Patita? Muy buenos días. Buenos días, Germán. Que tenga un excelente día. Igualmente usted, buen mi corazón. Que le vaya muy bien hoy día. Que tenga una excelente jornada. Mónica Esther Barra. Buenos días, mi querida Moniquita. Muy buenos días para usted. María Teresa Rojas Valdivia. Buenos días, mi querida María Teresa. Vaya a dejar sus últimos saluditos porque nos queda poco. Nos queda poquito acá.

Aguanta mi compadre que está ahí disfrutando de sus vacaciones en el Medio Oriente. Ah, sí, vaya, anda. Anda buscando agua entre medio de los camellos. Anda, mi compadre. Un lujo. Sí, un lujo, compadrito. Mi querido José Enrique, José Enrique. Acabamos de estar haciéndole el aguanta a mi compadre José Enrique, José Enrique. Ya, nos vamos con música. Vamos con música. Más 569-7288-6470. Ese es el WhatsAppito. ¡Ay, ay, ay! Tengo pura sed. Tengo pura sed. Tengo pura sed. Iniciamos con todo septiembre con vida. 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

0: señoras y señores. Nos vamos. Muchísimas gracias por la sintonía. Esperamos que lo hayan pasado bonito. Quédese con nosotros, no se vaya, porque llegan nuestros compañeros en las distintas señales a nivel nacional. Mañana a las 6 de la mañana estamos de vuelta por acá con la mañanera de su radio Carnaval. Pase lo bonito, que tengan un lindo mes de septiembre. Que lo pasen bien. Disfruten este hermoso mes, compadrito, que lo esperamos tanto durante el año.
1: Hola, hola, hola, muy buenos días, Germancito.
0: Hola,
1: qué
0: corazón.
1: Gusto de escucharlo por acá, desde el Quisco. Muchos cariños, que sea una linda jornada. Un feliz comienzo de septiembre. Uy,
0: ¡Anso!
1: Uy, uy, que vengan las cuellitas.
0: Maravilloso.
1: Cariños a todas las amiguitas carnavaleras y carnavaleros que están presentes. Besitos de acá, Eli. Un gran, gran abrazo para ti. Que sea una linda jornada.
0: Gracias, mi corazón. Un abrazo y un beso grande para usted. Que sea un lindo día, un lindo mes de septiembre. Páselo bonito, disfrute mucho. Y salud. Sigan en sintonía de la Carnaval en las distintas señales. Un abrazo grande.

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2: Esta es la hora.
3: En su Radio Carnaval ya son las 9 de la mañana con 9 minutos.
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1: ¿Sabe qué? Como que septiembre uno se renueva, uno como que llega con nuevo aire. Como que uno sabe que septiembre, estamos más contentos que antes. Si antes llegábamos felices, imagínese ahora.
0: Escucha.
1: De hecho, dio gusto hoy día llegar a la radio, mirar el calendario que decía agosto y pescar la hoja y tirarla a la basura al tiro, ¿no?

0: Buenos días, Seba, ¿cómo estamos? Bien. Oye, dos noticias.
1: Ajá.
0: La mala, que Calera está con la soga al cuello. Ah. Y la buena, que terminó agosto.
2: Buenos días, Evita. Feliz inicio de mes. Que tenga un hermoso día. Bienvenido septiembre. Chao, Julio. Mala.
1: Bienvenido. Septiembre. Septiembre.
3: Era que pasamos agosto.
1: ¿Cómo?
3: Buena, amigo. Hay que celebrar que pasamos agosto.
1: Eso es verdad. Bueno, para uno que tiene 20 años, no. No celebra eso, para mí. No sé. Hola.
4: ¿Qué hace, Vita? Un gusto de mandarte este audio y felicitarnos a todos los carnavaleros y a ti en especial que pasamos agosto. Bienvenido septiembre, que sea un mes muy bonito para todos, para ti y tu familia. Bendiciones, abrazos.

hoy el mes palar. Señoras y señores, tenemos que darle la bienvenida a agosto. Ah, perdón, a septiembre. Pues tenemos que darle la bienvenida a septiembre y despedir a agosto.

septiembre. Acá se juega en el aguinaldo. ¡Sama Maritel!

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7: Esta es la hora.
8: En su Radio Carnaval ya son las 9 de la mañana con 40 minutos.
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0: en septiembre somos más chilenos que nunca en la número uno, su radio carnaval. Saludos para Don Manuel.
1: ¿Qué haces?

diciembre. Oiga, qué ricas las cuequitas. Qué alegría comenzar este mes tan hermoso. Qué lindo comenzar septiembre. 9:48. Y qué mejor que en septiembre nos vamos preparando para las grandes fondas que vamos a tener en nuestra quinta región. 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

0: 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Hoy tenemos Kawin. Ayer me llegó un mensaje. Me llegó un mensaje y me dijeron, Seba, ¿supiste la última o no? No, ¿cuál? Dije yo. Haciéndome el leso, ustedes saben que yo, Kawin que hay, me lo sé. Se separaron los American Sound. Ah, otra vez, dije. Esto es como un equipo de fútbol. Sale Cristian Farías, vocalista de American Sound. Entra Gato Vélez, el Chapulín, y mi amigo P-Boy. Mi amigo Paulito. Qué buena, tremenda delantera que va a tener ahora American Sound. Sí, pues, Cristian Farías, vocalista. El Freddie Mercury de la cumbia. Se fue de American Song para estar en su carrera como solista, emprender su carrera como solista. Y bueno, vuelve Víctor Gato Vélez. Y además, además, vamos a estar con el Chapulín y Pablo Farfán, mi amigo, ¿sí? Tremendo, Pablito. Así que se viene buenísimo. American Sound, la nueva formación. Ya, vamos con los mensajes que tengo pendientes por acá. Feliz día, chiquillo. Oye, que está buena la música, Seba. Está bueno, ¿no? Está buenísimo. Hoy día motivados. Hola.
1: Hola, Cedita. ¿Cómo está acá las chicas superpoderosas? Eso. Trabajando en este comienzo de septiembre. Cedita, te escuchamos todos los días, pero estamos muy flojas para escribir. Pero ¿sí? Fieles a la radio.
0: Me parece.
1: A ti y obviamente al Meche.
0: Sí, pues.
1: Hay otro joven que no, la verdad es que no le presté atención cómo se llama.
0: Germán.
1: Te quería saludar a ti y a todos los carnavaleros de acá de la zona, de la Cruz, de Quillota. Besitos para todos.
0: Besitos, chao. Gracias, mi niña. Germancito, pues. Germancito, ¿quién está en la tarde acá con nosotros haciendo el toque al tirito? Está reemplazando al Meche. Que según lo que comentan, sí, y lo que comentan los colegas, es que fue a Qatar. Sí, está de vacaciones, Meche. Según lo que comentan, anda en Qatar.
2: Hasta que alegre la mañana para recibir septiembre como se merece.
0: Exacto. esto, amiga. Cevita, ¿cómo estás? Llegó septiembre. Saludos para la familia Aros Bello. Uy, que los amigos venden volantines, ¿sabes? Que a mí me dijeron. Yo cuando era chico hacía volantines también, pues, amigo. Yo vendía volantines también, hasta que me corté la mano y hasta ahí nomás hice volantines.
1: Hola. Hola, buenos días, Cevita. Que tenga un lindo día. Marte, un excelente día. Y como empezamos septiembre con la patita derecha, que unas buenas cuecas de los hermanos Campos va a empezar septiembre.
0: Sí, mamita.
1: Casi. Te salud desde Rabuco. Chao, Cevita, que tenga un excelente día y bendecido día.
0: Seba, ¿supiste la otra?

0: Seba, ¿te cuento la copucha o no? No, no me cuente, amigo, no. Acá no somos cagüineros, ¿no? Tranquilo, ¿ya? Por favor.
1: Hola. Buenos días, Sebita. ¿Cómo está usted? Gusto saludarlo, rey. Llegó septiembre y ya medio sé.
0: ¡Ah! ¡Ándate, viejo!
2: Amigo, ¿fue a catar o fue a catear?
3: Un saludo, Sebita, un saludo de aquí, con la jefecita aquí, en San Fernando.
0: ¡San Fernando City! Abrazo para los amigos de San Fernando.
4: Oye, Sebita, mejor porque no se juntan con Deportes Ñuñoa.
5: Hola, Sebita, buenos días, buenos días.
0: Hola, viejito.
5: ¿Cómo empezamos septiembre, Sebita?
0: Ah.
5: Con la garganta, ay, ay, ay, ay, ay. Oye, así como jugamos con los auditores de la Radio Carnaval, podría hacer un concurso, ¿ah?
0: ¿Ya?
5: El que haga la mejor paya.
0: ¡No!
5: ¿Cómo está la idea? ¿Te gusta? ¿O no te gusta, Sebita? Ah, el que haga la mejor paya, a ese le regalas una estadía ya donde anda el Meche, en Qatar.
6: Hola, Sebita,
0: hola, buenos días.
6: Un bonito día. Que tenga una linda semana y si hacen un equipo, nos pongan a Chichita en el arco, porque se le puede salir para el lado de la pelota. Se le va a dar dirección.
7: Buenos días, ¿cómo estás tú? ¿Cómo está tu familia?
0: Bien,
7: pues. Mira, Sebita, para mí septiembre es bien complicado.
0: No, me diga, ¿qué le pasó?
7: Porque el 18 está mi papá de cumpleaños.
0: ¿Ya?
7: Y mi mamá el 2 de septiembre partió.
0: No.
7: A cuidar, a estar al otro ladito. Así que para nosotros es medio complicado que era el 18. Pero siempre lo esperamos con amor, con cariño. Imagínate, mi mamá era nacida, mi papá el 18 de septiembre, justo el día 18, y la mamita era el 21 de septiembre. Y ella partió el 2 de septiembre. Así que mira, está el aniversario de mi viejita. Bueno, así estábamos, pues. Y un saludo a la familia Guillermo Valencia. Un beso, un abrazo grande a todas.
8: Buenos días, Sebita.
0: Buenos días.
8: ¿Me puede poner en la canción de los grupo Entre Mares?
0: Entre Mares.
8: Si no está presente.
0: Llamo, amigo mío, no hay problema. No hay ningún problema. Sebita, ¿cómo estás? ¿Es verdad que el Meche se está preparando para ir a Qatar a todas las fondas? ¡Oh! Este es el Super Matinal de la número 1.

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5: Ya son las 10 de la mañana con 13 minutos.

0: 10 de la mañana con 17 minutos acá en la Radio Carnaval, 10 con 17 minutitos.
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0: 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Oiga, me llegó una información por acá y la quiero dar a conocer a todos ustedes que están escuchando la radio. En especial en estas fechas, en este mes que es bastante querido por muchos, complicado para otros. ¿Y por qué le quiero dar esta información? Porque va a ser de mucha utilidad para que... Porque ¿qué pasa en esta fecha? Uno siempre está como pendiente de otras cosas, está como que se viene septiembre, que los bailes de los niños, que en el acto, que el colegio, que la empanada, la chicha y... Bueno, y usted sabe que siempre Y nunca va a faltar quien se está aprovechando de toda esta situación, pues, ¿ya? Y esta información que me llegó y la quiero dar a conocer con todos ustedes es porque hay una nueva modalidad de estafa. ¿Se recuerda que el otro día conversábamos referente a las estafas y todo eso? Bueno, nosotros como radio, como medio de comunicación, y queremos que usted obviamente esté al tanto de la nueva modalidad de estafa, pues. Esta estafa que está siendo utilizada muy, muy potente en Chile y busca aprovecharse de los datos personales de las víctimas, los cuales nosotros, como chilenos y como personas, tenemos que prevenir. Los delincuentes están recopilando la información, por ejemplo, su nombre, RUT y teléfono, para ingresar a las plataformas bancarias e intentar bloquear las cuentas mediante claves erróneas. Por ejemplo, usted, señora, caballero, su nombre, su RUT y su número de teléfono lo ingresan y le bloquean la cuenta, ¿ya? Y usted va a decir, uy, pero ¿por qué tengo la cuenta bloqueada? ¿Cierto? ¿Quién me bloqueó la cuenta? ¿Por qué la bloquearon? Y ahí es donde entran los delincuentes. Una vez bloqueada la cuenta, estos estafadores contactan a la persona haciéndose pasar por funcionarios del banco. Por ejemplo, a usted la van a llamar, le van a decir, hola, buenas tardes, le estamos llamando del Banco Estado, que su cuenta RUT está bloqueada. ¿Ya? Y usted va a decir, no, ¿cómo voy a tener la cuenta RUT? Y le van a decir, verifique, nos llegó esta alarma de que su cuenta está bloqueada. Y ahí es donde a uno le envuelan la perdiz. Sí, bueno. Ahí es donde a uno, dice, chuta, ¿y cómo sabe este jetón que está bloqueada? Ahí es donde empiezan los problemas. Porque ellos le dicen, como lo estamos llamando del banco, mi nombre es Rigoberto Pérez Casanga. La estamos llamando del Banco Estado y su cuenta está bloqueada. ¿Ya? ¿Qué pasa con esto? Ellos dicen que, bueno, su cuenta está bloqueada, necesitan un código de verificación para solucionar el supuesto problema. Este código les va a llegar a usted por mensaje de texto o correo electrónico. Y si usted, señora, entrega ese código, lo van a utilizar para recuperar la contraseña y tomar el control de su cuenta. Y aquí es donde nosotros queremos hacer el llamado que esta modalidad busca generar confianza utilizando información real de las personas. El llamado no es a entregar los códigos de seguridad, claves ni datos bancarios a terceros, aunque se presenten como trabajadores de una institución financiera. Si usted le dice, no, es que su cuenta está bloqueada, perfecto, vaya directamente a su banco. ¿Ya? Para que no tenga problema. ¿Por qué le estoy diciendo esto? Porque en estas fechas la mente está más ocupada en las celebraciones, está más ocupada en los hijos, en los nietos, en el trabajo, que el estrés, que qué vamos a hacer, que aquí, que allá. Falta la cebolla para la empanada y ahí lo van a llamar. Este fraude se suma a otras modalidades como el smishing, que utiliza el mensaje de texto como enlaces para engañar a las víctimas mediante supuestas infracciones, como problemas con entregas de avisos relacionados con servicios. Pero este tema está hoy en día, chiquillos, de verdad, muy, muy potente. Yo lo voy a compartir en mis redes sociales, ya, para que si quieren seguirme en mis redes sociales, síganme en Instagram, ahí lo acabo de compartir, como Seth Vita Rojas, ya. Como Seth Vita Rojas estoy en el Instagram para que me sigan y si lo pueden compartir ustedes también sería maravilloso para que no tengamos problemas y para que pasemos unas lindas fiestas patrias, pues, chiquillos. ¿Ya? Porque este tema de verdad está muy, muy, muy complicado. Y para que a nadie le pase, para que ningún carnavalero le pase, pues, ¿ya? No queremos que después nos estén llamando, Seba, me estafaron.
3: Oye, amiguito, hace 22 años también me pillaron embolado con pita en esta fecha. Y me pidieron pololeo y dije que sí, pues. Y me grupieron porque dijo que no era tóxica, que no hacía tal. Y es todo lo contrario, pues me estafaron por con pita, que la escogí.
4: Cevita, buenos días.
0: Buenos días.
4: El sábado cambian la hora.
0: Sí.
4: El
0: horario nuevo. Sí, amiga. Este sábado 5.
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0: Chile. ¿Se atrasa o se cambia la hora? ¿Se adelanta o se adelanta, po? No, ¿cómo? No, pues no se atrasa, pues viejo. A ver, no, ya, pero... Yo sabía que se adelantaba un...

0: Ahorita vamos a bailar.
1: No, pues yo sabía, sí, pues yo sabía que se adelantó. ¿Cómo que se? No, ¿a dónde? ¿Quién dijo que se atrasó? No, no me venga, venga. Es que yo tengo mi mente frágil, ¿verdad? Este sábado se adelanta la hora, ¿viste? Se adelanta la hora.
2: Sí, pues va a ser una hora menos de carrete.
1: Oh.
2: De las 12 a la 1.
1: De las 12 a la 1. Una hora menos de dormir, amigo. Qué carrete.
3: Pobre los niños que van al colegio. Mi nieto chico de 6 años dijo: abuelita linda, mi mamá está loca. ¿Por qué, mijito? Porque me lleva al colegio de noche, abuelita linda. Me va a ir al colegio de noche.
4: Oh, pues Evita, se levanta, se adelanta una
1: se
4: hora.
1: Se levanta. Se adelanta una hora, ¿ves? Si yo sabía.
5: Este sábado uno se adelanta 5 horas.
1: No, amigo, sábado 5 se adelanta una hora. Era al revés, al verre, oye. Hola, buenos días.
6: Hola, Julita. Bueno, desearte un buen comienzo de este mes de septiembre. Desearte lo mejor. Que lo pasen bien junto a tu familia.
1: Muchas gracias.
6: Que estas fiestas sean muy buenas para todos. Bueno, ya pasando bien nomás, pues voy a tomar harto nomás, como se dice.
1: No, pues mira, ¿cómo eso? Bailar harta cueva.

0: tranquilo, viejo. Hola, buenos días.
1: Hola, Cevita, oye, que tengas un lindo día como este día soleado que hay hoy.
0: Hermoso.
1: Y tírate un cagüín, güero, va a empezar septiembre, pues, compadre. Oh, vamos, lengua de trapo, tú,
0: vamos. Oye, lengua de trapo.

pausa comercial. 10:35 acá en la Radio Carnaval a la vuelta. 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
6: Ya son las 10 de la mañana con 43 minutos.
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8: Escúcheme un poquito. A una guaina de Doñigüe, mi hermano, le tiró el lazo. No lo infló ni por si acaso, le encontró Pintecoligüe. Y antes que te fatigue, le dijo la Lola de Aula, que era de apellido Azagra, si pedís pinchar conmigo, pa' que me pique el ombligo, conviértete en chupacabra.
9: Ay, oiga, a mí me gustaría que me encontrara el chupacabra.
8: Sí, pero el chupacabra no le gustan nada las pilchajas.
9: Ay, oiga, ¿usted qué es?
10: Y nos fuimos con la cueca del chupacabra.
11: ¡Esa es tu

0: si alguno no lo sabe, mejor que vaya sabiendo. Los viejos que toman Viagra casi todos están muriendo.
1: Dicen que un buen chocolate da muy buenas calorías y uno no se resfría aunque se destape el mate. 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
0: Yo no ando comprando Viagra ni cosas falsificadas como charque y avellana, y con eso tengo de más.
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2: A ver, pues, te habéis casado y te habéis casado con una y otra cantora. Y aunque te tomé 100 Viagra, igual te levantan leñora.
3: Y la echamos con la cueca del Viagra.

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2: Esta es la hora.
3: En su radio Carnaval ya son las 11 de la mañana con 14 minutos.
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El llanero de Ñu. Oye, qué rico. Qué rico lo estamos pasando acá en la radio. Está buena la música, viejito. 11 de la mañana con 18 minutos.

0: Hasta la casa.
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2: Buena, pues lengua, sapo.
3: Hola, Cevita, ¿cómo estás? Oh, lindo martes para ti. Amiga. Bienvenido septiembre, mes de la primavera, de la chicha, las empanadas, el asadito, el anticucho.
4: La alergia.
3: El mes de la chicha también. Oye, a propósito de chicha, saludos para el Chichita, que este debe ser su mes favorito.
4: No.
3: Así que... bueno, que sea un día agradable junto a los auditores de Radio Carnaval. Cariños y abracitos desde Quillota, Cevita. Y que viva septiembre.
4: ¡Eso! Oiga, septiembre es como un mes tan rico, tan agradable, tan entretenido. Es donde disfrutamos las tradiciones de nuestro país. Los juegos típicos. ¿Se acuerdan en el colegio, en la época cuando estudiábamos? Sí, cuando estudiábamos.
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4: ¿Se acuerda cuando estudiábamos y en el colegio hacían las competencias? La gincana, la carrera de tres pies. ¿Se acuerdan o no? No, ¿cómo que? Era muy chiquiao. Usted inauguraba los juegos. Vale, esa era la gincana, era la que uno con la cuchara en la boca y le ponían un huevo ahí en la cuchara, ¿no? La gincana era eso, ¿no? ¿Sí? Hola.
6: Hola, Cevita.
4: Hola, amigo.
6: Estamos escuchándote en Santiago.
7: De la señal online.
6: La señal online.
7: Nos vemos, cuídate.
6: Nos vemos, cuídate. Cuídate para este invierno donde te refríes.
4: Eso, muchas gracias, amiguito. ¿Cuál es su nombre, amigo? Saludos para la Carmencita.

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0: Vamos a tomar contacto de inmediato junto al alcalde de la comuna de La Calera, don Johnny Piraíno. ¿Cómo está, alcalde? Muy buenos días, bienvenido septiembre.
1: Hola, Sebastián, bienvenido septiembre, primero. Están todos pensando en la celebración, en el 18, pero también en septiembre se conmemora el día o el mes de la prevención del suicidio, así que es muy importante que muchas personas que tienen un cuadro depresivo cerca de la primavera se empiece a reactivar. Por eso es tan importante, Sebastián, escuchar, conversar con los amigos, con las amigas, con la familia, porque hay momentos complicados que muchas veces las personas están con la cara sonriente, pero interiormente están pasando momentos difíciles. Por eso el mensaje es escuchar y empatizar con cada una de las personas que hoy día presentan algún cuadro depresivo.
0: Exactamente, pues, alcalde. Oiga, alcalde, preguntarle también, porque hemos tenido una calificación favorable sobre la extensión del metro que va a unir Valparaíso con La Calera. Alcalde, cuéntenos un poquito más detalles sobre esta reunión que se realizó el día de ayer.
1: Sí, mira, pasamos un poco de incertidumbre porque habían dos reclamos en el proceso de extensión del tren desde Limache a La Calera, y que ayer se juntaron los ministros de diversas carteras, donde se dejó sin efecto a esas reclamaciones. Por ende, la extensión del tren hacia la comuna de La Calera se va a materializar y vamos a poder mejorar la conectividad de todos los jóvenes que van a estudiar al Gran Valparaíso, las personas que van a control de salud y también todos los que viajan diariamente para poder trabajar. Así que fue una tremenda noticia que hoy, bueno, el mismo día de ayer, me llegó a través de los medios que me estaban pidiendo algunas cuñas para la radio, para los medios digitales, lo que significa que el proyecto de retorno del tren sigue su curso normal.
0: Maravilloso. Alcalde, el Centro Cultural de La Calera es la quinta estación de Trenzando Puntos de Fuga 2026. Cuéntenos, alcalde, ¿cuándo se va a realizar este hermoso viaje cultural?
1: El día 5 de septiembre, en el Centro Cultural, pueden presenciar este espectáculo de nivel que gratuitamente, y para ser parte tienen que ir al Centro Cultural.
0: Perfecto. Alcalde, me preguntan por acá, una auditora me dice, ¿cuándo van a estar los resultados de la beca deportiva, alcalde?
1: Los resultados de la beca deportiva ya están en la página web del municipio. Este año hemos hecho un esfuerzo tremendo. Hemos aumentado significativamente la cantidad de beneficiarios y beneficiarias de la beca deportiva 2026.
0: Maravilloso. Alcalde, en este mes de la patria, como tradición, la comuna realiza el desfile de aniversario patrio. Cuéntenos, ¿cuándo vamos a tener este desfile acá en la comuna?
1: Mira, tenemos tres desfiles. El primero es... ¿Me escuchas?
0: Lo escucho perfecto, alcalde.
1: Mira, el lunes 7 de septiembre es el desfile en La Calera, en Sumaeta, como es tradición. El día jueves 10 se va a realizar el desfile en el Estadio de Pueblo Nuevo. Así que dos desfiles organizados por el municipio, uno para el sector del edificio y el otro para el sector de La Calera.
0: Oiga, alcalde, se va a realizar un concurso Premios de Excelencia y Trayectoria Turística. Cuéntenos de qué se trata esta iniciativa.
1: Y estamos invitando a todos los emprendedores, organizaciones y actores del turismo de nuestra comuna a participar de este reconocimiento, que busca destacar iniciativas que aportan al desarrollo y cuestan un valor adicional a la comuna de La Calera. La postulación y nominación estarán abiertas hasta el día 10 de septiembre de este año en las categorías turismo inclusivo y accesible y experiencia y trayectoria turística destacada. Las bases están en la página web, donde cada una de las personas interesadas puede conocer detalle de este proceso.
0: Maravilloso. Alcalde, preguntarle y también darle las felicitaciones por esta tremenda, tremenda primera versión que se realizó de la Expo Intercomunal acá en la comuna de La Calera, donde esta semana estamos tomando pura agüita para bajar el azúcar del fin de semana.
1: Sí, yo quiero agradecer a Marlene Leiva su liderazgo, su compromiso de poder desarrollar esta actividad intercomunal donde vieron expositores de diferentes comunas. Estuvo muy bonita, mucha gente, todo lo pasaron chancho. También agradecer a los oficiadores que cooperaron en esta iniciativa, como es el CFT de la Universidad Católica, de Valparaíso, también la Araucana, la distribuidora Kiko y la Carnes Bizar. Así que fue un panorama entretenido, interactivo, que se desarrolló en el pueblito artesanal. Y tengo una otra noticia.
0: ¿Sí?
1: Mira, por años los vecinos y vecinas de calle Lautaro, al final con mi banco, me planteaban la necesidad de tener un proyecto que disminuyera la vulneración frente al mal tiempo, porque siempre se inundaban. Ahí usted conoce calle Lautaro. Exacto. Con mi banco, pura tierra, inundaciones, logramos sacar la aprobación técnica, donde son cerca de 400 millones que me voy a conseguir, y de esta manera mejorar la seguridad en los tiempos de invierno. Así que seguimos avanzando y dando respuesta a las necesidades que tiene la comuna en diferentes puntos.
0: Maravilloso, maravilloso, alcalde. Y cada vez se ve más linda la comuna, embanderada con este día maravilloso que también tenemos el día de hoy.
1: Voy a saludar a los muchachos que están en el cerro instalando la tradicional bandera chilena. Así que agradecer el compromiso. Nos hemos demorado un poquitito por las condiciones climáticas, porque claro, estaba medio peligroso, pero ya están en terreno para instalar esta bandera.
0: De hecho, ya se ve desde el centro ahí que están trabajando, alcalde.
1: Así es, pues están todos ahí comprometidos para que este 18 sea una celebración sana y que podamos resaltar las tradiciones de nuestro país.
0: Saludos grandes a todos los chiquillos que están ahí arriba en el cerro y escuchando la radio, así que qué mejor. De acá los tenemos vigilados, así que avancen nomás.
1: Así es, un abrazo, Sebastián.
0: Cuídese, alcalde, que le vaya muy bien. Un abrazo. Johnny Piraíno, alcalde de la comuna de La Calera, conversando a esta hora acá en su radio Carnaval. 11 de la mañana con 33 minutitos. 11 con 33 minutitos. 34 ahora ya. Oiga, que pasa rápido el tiempo.

0: ¡Qué lindo! Oye, ya, varios ya pusieron la banderita ya, ¿o no? Oye, Seba, referente a lo que hablaste antes de ir con el alcalde, eran los juegos típicos. ¿Se recuerdan ustedes los juegos típicos que uno...
1: Si te vas de mí.
0: Para recordar, para que tengamos idea un poquito de lo que... Y lo que podamos hacer, po. Claro, aquí vamos a jugar en estas fiestas patrias.
1: 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Adiós, adiós, adiós, que te vaya bien, amor.
0: Seba, ¿te acuerdas tirar la cuerda? Claro.
1: Adiós.
0: ¿Ustedes se acuerdan? ¿Alcanzaron a jugar a las bolitas?
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0: Al trompo. Estos eran como los juegos más típicos, más populares.
1: Son todas iguales.
0: De fiestas patrias.
2: Hola, Cevita, ¿cómo estás por
0: aquí? Hola,
2: viejito. Loco.
0: Bomberito.
2: Amigo mío, aquí estamos en la cabaña que me chocó el estado. Pintando para allá en una semana más poder venir a visitarla. Así que impecable. Estamos full aquí. Muchas gracias, amigo. Y felicidades. Estoy muy bien. Pues.
0: Grande, amigo Marito. Un abrazo, amigo.
3: Hoy día pagaron, así que hoy día no voy a comer huevos fritos con arroz.
0: No.
3: Vamos.
0: Igual nomás, amigo. No, estos días uno se pone... Yo me pongo a dieta estos días. No, de verdad, yo me pongo a dieta todos estos días antes del 18 porque ahí me desquito. ¿Cuándo pagan?
4: ¿Qué pasó, Cevita? ¿Te quedaste dormido?
5: También puede ser el palo cebado, pues, para Cevita. El palo encebado, el trompo, las bolitas.
0: El trompo, las bolitas. ¿Qué juegos típicos más?
6: Al teto, Cevita. Hay que jugar al teto. Eso es un juego típico.
0: ¿Cuál es ese, amigo? No me acuerdo. Yo jugaba al sol. Ese también podría ser como juego típico, ¿no?
7: Hola. Cevita, el ensacao. El trompo, la bolita. Eso.
0: El ensacado, claro. La carrera en el saco.
8: Los muchachos.
0: Y pues se metían ahí adentro y se sacaban la...

0: varios auditores me dicen que hay que inaugurar como Dios manda esa casa nueva. ¡Ah! Abrazos para Marito.
1: El Cerita fue a la pura rayola corta nomás y es campeón nacional de Catapilco. Lo sé por persona y yo mismo lo he visto.
0: ¡Oye, Zapa Marité!
2: Cevita, el emboque.
0: ¡El emboque!
3: Dice así, bebé. Ahí va, tan linda como siempre. Ella le hace
0: un... Tiene razón, el emboque. Oye, ¿hace cuánto tiempo no? Podríamos traer un emboque para acá a la radio,
4: ¿no? ¿Eh? No se acordar el teto por el inocente. Por el más inocente.
5: Te quiero mandar un saludo bien afectuoso, muy grande, con mucho cariño para Jonathan Río, que hoy está de cumpleaños. Decirle que lo queremos mucho, que siga siendo como es, porque es un excelente hombre, un excelente esposo y un excelente padre. Lo queremos mucho y el viernes le vamos a hacer, o el sábado le vamos a hacer una cosita, ¿ya? Eso. Te quiero mucho, Jonathan. Besito.
0: Saludos, Jonathan.

0: Oye, Sevita, ¿sabes qué? Mira, nosotros como familia tenemos una tradición. Para ti, mamá, para tenemos una tradición. Que nuestra familia, cuando falleció mi papito, hace 5 años atrás aproximadamente, nosotros siempre, y él, el 1 de septiembre, le daba inicio al mes de la patria con un asado. ¡Oh, qué bueno! ¿Podemos ir, amiga?
1: Sí, escucha.
0: Bueno, mi papito ya hoy no está con nosotros, pero nosotros, como familia, quisimos seguir esa tradición. Y dijimos, cada 1 de septiembre nos juntamos y hacemos un asado, sea el día que sea. Ya, pasen la dirección entonces. ¿Nos pueden mandar la dirección para llegar, por favor? ¿Dónde es? ¿Dónde es? ¿Hay que llevar algo?
2: Yo al emboque juego cierto.
0: No creo. ¡Uy, Sevita! Mi tradición de fiestas patrias, ¿sabe qué es?
3: Te quiero.
0: ¿Qué? Florcita Motúa. Mi tradición, Sevita, el colita de moho. Una tradición de mi madre y yo, Norma Saldívar, soy la única que sigue su tradición. Oh, amiga, si le sobra una botellita. Aquí estamos. Bienvenido sea.
4: Yo tengo la bandera ya en Talaya.
0: Muy bien, amigo.
4: Tengo entendido que la bandera se puede instalar todo el año, ¿cierto? ¿O solamente en estas fechas?
0: La bandera se puede poner... A ver, obligación es 18 y 19 de septiembre. Ahora, si usted la quiere poner antes, no sé. Pero se puede. Sí, septiembre está todo permitido, amigo. Ahora tiene que ponerla bien, sí, po. No la esté poniendo chueca. ¡Aló! Buenos días, buenas tardes, buenas mañanas.
5: Felita, por suerte que me atendieron ahora.
0: Oiga, sí, pues ya la tenemos aquí como señora odiosa. O sea, no. Oiga, ¿quién es?
5: La incógnita.
0: Eso, la señora incógnita, ¿eh?
5: Un poquito de Dios.
0: Sí, la reclamona aquí. ¡Oiga, ya! Pues.
5: Sí, me
0: iba
5: a comprar la radio con mis solas.
0: ¿Cómo está, mi amorcito?
5: Oiga, feliz.
0: Dígame, mi amor.
5: Hasta el momento bien. Con penita todavía, pero bien.
0: Vamos bien. A salir adelante. Nosotros la vamos a ayudar. ¿Cierto?
5: Oiga, Cedita.
0: Dígame.
5: Colita de mono de mi mamá. ¿Y sabe lo otro que yo hago?
0: ¿Eh?
5: El mote con huesillo. Eso no, aunque sean 4, 5 huesillos, compro.
0: Pero
5: está mala la cosa.
0: Exacto. Oiga, qué rico el mote con huesillo.
5: Bueno, las empanadas y hacía todas esas cosas, entonces. Porque ella vendía esas cosas. Pan amasado, todo eso.
0: Mire, entonces, oiga, ¿y la empanadita? ¿Cuál es el secreto de la empanada para que no se repita, oiga?
5: Mi mamá sabe qué es lo que hacía, la cocía un poco, con agua, y después le botaba toda esa agua.
0: ¿Le botaba el agua?
5: Claro, le botaba el agua,
0: ya.
5: Y ahí hacía las otras cosas.
0: Claro. Mire, ese secreto no lo sabía.
5: Cuando compro por ahí, igual, o sea, se me repite, pero, o sea, yo sé que es eso, que no le botan ese, el jugo ese.
0: Mire, buen secreto ahí.
5: Sí.
0: Yo me trago la empanada nomás, no me...
5: Ay, Cevita. Ya, Cevita,
0: bueno, oiga, ¿con paso o sin paso la empanada?
5: A mí me gustan con todo.
0: Con todo.
5: Hay personas que no le gustan con paso.
0: Claro, sí, hay gente que no le gusta con paso. Pero aquí yo tengo en la casa varios mañosos que no le gusta con paso.
5: Mi mamita los hacía así con paso. Y al que no le gustaba, se la sacaba.
0: Y no faltaba, al que no le gustaba, le pegaba el mordiscón y venía ahí escondido. Ya, mi amorcito, un besito.
5: Ya, igualmente.
0: Cuídese.
5: Pase muy bien.
0: Arriba ese ánimo, un besito. La queremos mucho.
5: también llueve. Así que para todos.
0: Chao, chao. Ya, oye, tenemos que ir a la pausa comercial. Vamos a la pausa y volvemos aquí en la Radio Carnaval. No se muevan.
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19: Esta es la hora.
20: En su radio Carnaval ya son las 11 de la mañana con 51 minutos.
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0: y la noche. ¿Cómo está, amigo mío? ¿Aló, Pablito?
1: Hola, hola.
0: Ahora sí, ahí está. Atento, atento, central, atento, atención. ¿Cómo está, querido amigo? Buenos días.
1: Hoy dicen ahí en la televisión. Atento, atento.
0: Atento, mantención, atento.
1: Aquí, mantención. Mantención. Despierta, pues, weón. Oye, amigo querido, pasé agosto, estoy contento.
0: Está contento, oiga, nosotros también estamos contentos, estamos felices porque llegó el mes más querido, porque yo creo que este mes es el más querido de todos los chilenos, Pablito. Yo creo que no hay chileno que no se ponga contento con septiembre.
1: Sí. Oiga, en Chillán hay una tradición de hace, se inventó ahí, y se llama el Club de los 90.
0: Ya.
1: Entonces se juntan el club de agosto, ¿no? Y resulta que se junta la gente en la plaza de Chillán, y al principio eran 90 personas, qué sé yo, y resulta que ahora son miles, y en este momento están reunidos porque en un minuto más se dan un abrazo cuando la iglesia toca las campanas. Y a las 12 del día se dan el abrazo porque pasaron el mes de agosto, querido amigo.
0: Mire, oiga, qué lindo.
1: Y esto fue creciendo de poquitito. Al principio era una junta de vecinos, dos juntas de vecinos, como les decía yo, eran como 90 personas. Y después con el tiempo ha ido creciendo esta tradición en Chillán. Y ahora, ¿qué cree usted que van? Van a la plaza los senadores, los diputados, van los concejales, van los cores, el alcalde. Y todos hacen parte de Tagusten, y antes no los pescaba nadie, querido amigo.
0: Van a buscar votos, pues, amigo.
1: Claro, como ves que hay tanta gente ahora, entonces van, pues.
0: Claro, si la cosa es así, pues, amigo
1: no,
0: mío.
1: No cambia el cuento, ¿eh? No cambia. Eso. Recién me estaba comentando un colega radio que estaba lleno de diputados parlamentarios, estaban ahí, porque va mucha gente, se llena la plaza. Entonces van a buscar el voto.
0: Exactamente. Oiga, Pablito, ¿cómo estamos para este fin de semana, amigo?
1: Estamos bien para el fin de semana, para la entrega de los productos. Los productos van a ser entregados los días 11 y 12, ¿eh?
0: Ya, perfecto. La próxima semana,
1: sí. Si nos queda todavía un programa de domingo, nos quedan algunos días todavía. Lo que sí es que ya mañana voy a buscar los productos para nuestras queridas auditoras y auditores. Para esto de la melena de león, me escribió una señora ayer, después hablé con ella por teléfono, porque la famosa psicóloga Pilar Sordo estaba hablando de la melena de león, y que ella ofrece una melena de león en gotas y que da resultados espectaculares. Ahora, claro, efectivamente hay que echarse esta melena de león en gota ahí debajo de la lengua, hay que contar bien las gotas y tiene un sabor no muy agradable. Entonces, lo que más se recomienda es que usted tome la melena de león en cápsulas. Pero nuestra melena de león va con Noni y va con Maki. Y la melena de león es para ayudar la memoria y recuperación de recuerdos. Cuando uno de repente está en una reunión y le falta una palabra y esa palabra no le sale y hasta ahí nomás llegó la conversación, ¿cierto? Y ahí entonces uno dice, en esta reunión me faltó una frase, no alcancé a terminar. Y usted se le escapa esa palabra y se acabó. Entra a la cocina, olvida qué está haciendo ahí, entra, qué sé yo, al dormitorio, para que entre. Todo eso es una confusión mental que es frustrante, ¿cierto? Y es increíblemente habitual. Pero puede pasar. Ahora, cuando esto ya se hace más frecuente y aparece la niebla mental, la situación es mucho más compleja. ¿Y cuándo se da cuenta usted que aparece esta niebla mental? Pues no se da cuenta porque resulta que va a tener una sensación de lentitud mental. Va a tener una falta de concentración o una incapacidad para pensar con la misma claridad de siempre. Entonces, al favorecer el crecimiento nervioso y el funcionamiento saludable del cerebro, la melena de león ayuda a promover un pensamiento más claro, una mayor agudeza mental a lo largo del día. ¿Por qué se le llama melena de león? Bueno, pues este es un hongo que siempre yo le he estado diciendo, y que es un hongo grande, blanco, que crece en árboles de madera muy dura. Esto es en América del Norte, pero especialmente en Asia, en China y en Japón. Recibe su nombre por sus distintivas espinas en cascada que se asemejan un poco a la melena de un león, etcétera. Entonces, esto es

0: historia, para su concentración, para que no dependamos de nadie, para que no nos sentamos así, que estamos ahí como perdiendo nuestra memoria, nuestra independencia, etcétera. Y es para su memoria, ¿cierto? Es para la claridad mental, para la atención y la concentración. Pero las personas adultos mayores, con los años, nosotros vamos perdiendo a medida que envejecemos nuestra memoria, etcétera. El estrés oxidativo y la inflamación afectan gradualmente a la función cognitiva con el paso del tiempo. Entonces, la melena de león contiene compuestos con propiedades antioxidantes y neuroprotectoras que ayudan a favorecer un envejecimiento cerebral saludable y a mantener el rendimiento cognitivo de la vejez. 3 meses para usted. 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Amigo querido, muchísimas gracias por todo. Que tenga lindo día. Gusto de saludarlo. Oiga, ayer fue público ahí por esto de que terminaba el mes de agosto al estadio y perdió la Calera igual.
1: Amigo. Oiga, lamentablemente, Pablito. 1-0 perdido ayer.
0: Muy mal, ¿eh? Sí, no. Está jugando muy mal la Calera.
1: De hecho, vamos a armar un equipo nosotros, Pablito, para ir a defender al rescate. Aquí ya tenemos varios ya. Tenemos al Maradona.
0: ¿Es candidato?
1: Sí, pues tenemos varios candidatos. Tenemos al Maradona, ese va por la línea. Por la orilla. Sí, pues sí, no. Duro con él, duro con los defensores. Duro con los dos. Ya, no, si no se puede hablar en serio.
0: Oye, amigo querido. Que
1: esté
0: súper bien.
1: Que le vaya bien. Un abrazo.
0: Recupere.
1: No, a mí septiembre, la verdad, Pablito, a mí septiembre me vuelve de otra persona.
0: Uno como que se transforma un poquitito.
1: Sí.
0: Y ojalá que el clima por lo menos nos va a acompañar hasta el 15 de septiembre.
1: Eso esperamos nomás.
0: En la quinta región hasta el 15 de septiembre nos va a acompañar el clima en la quinta región. Y ya el día viernes se va a anunciar si es que llueve para fiestas patrias o no, porque el día viernes ya se puede revisar el satélite a futuro, amigo.
1: De hecho, hay varias aplicaciones que uno puede buscar en Google.
0: Sí.
1: Y coloca el tiempo en La Calera, en Quillota, en donde usted quiera, el tiempo en 15 días. Y ahí le dan un leve pronóstico. Ya no es obviamente 100% seguro, porque 5 días seguro, 3 días más seguro todavía. Pero ese es como para que uno tenga una idea de lo que puede venir en 15 días aproximadamente. Si usted ingresa ahora en su teléfono, coloca el tiempo en 15 días en la comuna de La Calera y le va a aparecer que hasta el momento no se ven nada de lluvia, al menos hasta el 14 de septiembre.
0: Sí, eso es correcto lo que usted dice, amigo. Por eso el viernes se va a saber más o menos qué va a pasar ahí en fiestas patrias.
1: Y con agradables temperaturas vamos a tener 23 grados, 21, 17, 24, sí. Incluso el viernes 11, que usted va a venir acá a la radio, vamos a tener 27 grados de máxima, Pablo.
0: Sí, vamos a andar bien ahí, amigo querido.
1: Sí, así que para que traigan un terremoto nomás. Todas las personas que vengan a buscar el Noni Maki, un vaso chicha de regalo.
0: Sería ahí vendiendo alcohol en la radio.
1: No es vender, es regalar. No venga a vender aquí, Pablito.
0: Pero es lo mismo. Entonces, lo que están diciendo, el alcohol que vamos a repartir en la radio.
1: Oiga, yo una vez hice, hace muchos años atrás, que yo creo que los auditores más antiguos de la radio se deben recordar, hicimos la fiesta del melón con vino, Pablito.
0: Ah,
1: hace muchos, muchos años atrás. Acá en los estudios, acá en, vino a tocar una sonora, Sabor y Timbal, si no me parece. Estuvieron acá en los estudios, vinieron los vecinos. Más de, en ese tiempo, Pablito, eran como 100 melones que regalamos para celebrar. Salimos hasta en el diario, amigo.
0: Qué buena idea, amigo.
1: En serio, podríamos hacerle este verano de nuevo, porque en enero me parece...
0: Sería interesante, ¿eh? Sí. Bueno, buena idea.
1: No, la hicimos en ese tiempo, Pablito. A ver si no recuerdo de ser unos 13, 15 años por ahí atrás, más o menos, 10 años atrás aproximadamente. Mucho tiempo, mucho tiempo.
0: Sí, tiene que ser más, porque yo estoy como 10 años con usted y no.
1: Claro.
0: Y no supe de. No supe de los melones.
1: Exactamente, no. Vinieron varios. Lo pasamos muy bien, Pablito. Muy bien en esa tremenda fiesta del melón con vino. Y acá en la radio están todos.
0: Hay que pensar dónde, cómo hacerlo.
1: Exactamente. ¿Ah? Amigo mío, un abrazo. Que le vaya fantástico. Ya, que tenga una buena jornada. ¿Solcito por allá o no?
0: Sí, con buen sol, amigo.
1: Está rico el día, está agradable la jornada.
0: Muchas gracias.
1: Un abrazo, que le vaya bien, Pablito. Chau, chau.
0: Melones. Chau.
1: Melón Nonimaki. 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

0: Esta que la quiere poner, la pone como quiere.
1: No.
0: Lo único que tienen que tener cuidado que no le quede chueca, que no le quede parada, pero el que la quiere poner, la pone nomás, pues ahora arriesga demandas y no la pone bien.
1: Sí,
0: pues.
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3: Hola. Buenas tardes.
4: Hola, Cevita, ¿cómo estás? Buen martes, buen martes. Nosotros acá también hacemos empanadas, Cevita, y no se la repite a nadie. ¿Por qué? Porque se le bota, se cose primero y después se lava.
3: Se lava.
4: Y después de ahí, recién la puedes alinear y echarle todas las cosas a la cebollita para que no se repita.
3: Ya. Este año yo voy a hacer empanadita, voy a tomar todos los consejos.
2: Yo no lo puedo aceptar.
3: Y ese consejo, yo la verdad, yo antes no hacía eso mismo. Aunque igual no se repetían las que hacía yo, pero. Pero importante cocer la cebolla, botarle el agua, lavar la cebolla para que no repitan. ¿Ve? ¿Cachaste o no? ¿Cachaste o no?

0: Ya, eso lo tengo anotado acá. Me gustó ese consejo. ¿Qué otro consejo más para fiestas patrias?
1: Para que la empanada no se repita, hay que comerse una. Porque si no te repetí.
0: Oh, que fue cómico. Oye, Chicha, no, de verdad.
1: Secreto para que la empanada no se repita, hay que comerse una. Porque si no te voy a repetir dos, tres, cuatro.
2: Oh, que soy cómico.
3: La laica se saca todo ya, po.
4: Una consulta. ¿Alguien sabe cuándo inauguran el tenedor libre que está frente al Ripley y la Calera, la doña? Si alguien sabe, robo información, por favor.
0: Si alguien sabe, que le digan que pongan publicidad en la radio. Andar dándote. Sevita, saludos a mi hermano David Herrera, que hoy está de cumpleaños. Somos de Romeral en Hijuelas. En Romeral en Hijuelas. Saludos al cielo a mi madre, también hoy estaría de cumpleaños, Sevita, la Sarita por acá, abrazo, Sarita.
5: Sevita, cada rato se corta la transmisión.
0: ¿En serio, amiga?
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0: Sevita, usted debería integrar el equipo y jugar de 9. ¿No ve que es seco para meterla?
1: Hola Sevita, hoy día estoy de cumpleaños. La amada, saludos, amada.

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1: Ignacio Ormazábal, chiquitita.
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2: Esta es la hora. Esta es la hora en su Radio Carnaval. 12 horas con 31 minutos.

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0: Esta es la hora.
17: Esta es la hora en su Radio Carnaval. 12 horas con 49 minutos.
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0: Sí, el jueves, bro. El jueves nos juntamos en el estadio de la Ligua.
1: Seba, yo tengo un amigo que juega al arco. Dicen el colalé al revés. No tapa nada. No.
2: Hola.
3: Hola, amigo Sebastián, ¿cómo están?
2: Hola, amigo. Espero
3: que esté bien. Oiga, yo lo he venido escuchando hace rato, que faltan 30 días, faltan 10 días, 15 días para septiembre. Llegó septiembre, pues.
0: Llegó, amigo.
3: Aquí estamos ya en septiembre, bonito mes. Pregunta.
0: Dígame.
3: Yo creo que usted debe ponerle bueno, sí, pues, ¿cómo le anima tanto a septiembre? ¿Usted baila cueca, amigo? ¿Es de los que se pegan los pies de cueca o es puro cuento nomás? Esa es mi gran duda.
0: Gancho. Yo le pongo, yo miren. Empezando la mañana, me pego tres. Tres patitas de cueca, al tiro nomás. Sí. Después ya no me acuerdo ya.
4: Oiga, amiguito, o sea, secreto para que la empanada no se repita. No di cerveza, sino tan a pedir repetición.

0: Buen día. De que está cagado mi compadre Silla. Está cambiando el festival. Festival de la sandía.
1: Hola, Sevita. Buenas tardes, Sevita. Buenas tardes, Sevita. Te quiero contar, Sevita, que la transmisión se está cortando en calera. Tienes unos intervalos en la calera. Se está por si acaso.
2: Atento, mantención. Atento central,

0: Ya estamos haciendo la previa Fiestas Patrias ya.
1: Atento, atento, más atención. Atento, atento. Cuando pasa esto, el locutor de radio se marcha. Se marcha antes de la hora.
2: Hola, chiquito, por acá San Fernando. Me duele la cabeza.

0: cosa. Mariposa.
1: Atento, atento, mantención, mantención.
2: Atento, jefa. La jefa me mandó el audio.
1: Atento, atento, mantención, mantención.

0: locutor. Atento, atento, atención, atento, atento.
1: Anda, Sabián.
2: ¿Cómo olvidar si ya eras mía?
1: Ah, se pusieron gritón.
3: Más respeto, mi nombre es Juan Hernández, no soy nada comandante, yo soy ciudadano igual que ustedes.
1: ¿Cómo?
3: Además, yo viví todas las marchas, antes las marchas no eran como son ahora.
1: ¿Qué pa-
3: las
1: qué?
3: Marchas antiguamente eran encapuchados con...
1: ¿Qué, aquí, ¿qué está hablando, amigo? Oiga, discúlpeme, amigo, pero... ¿qué? Calmado, espérame, ¿a quién está reclamando? ¿Qué? Ayer me mandó un mensaje este caballero, dice la bandera chilena se debe colocar na, na, na, y ahora me pone más respeto por... ¿Más respeto por qué, ño? Oiga, na, na, no entiendo, pues, gachito. Oiga. Oh, me están retando, pero ¿por qué?
4: Atento, atento. Mañana te quiero con la misma motivación.
1: Amigo, no estamos jugando el aguinaldo.
5: Atento, atento, ya pagaron el aguinaldo.
1: Atento, atento, atento, ya lo tengo gastado. Oye, ¿por qué me está?
6: Míralo, míralo. Ese es mi tío Sebastián, pues
1: cáselo,
6: ¿ah?
1: El tío Gastón.
6: Seguita, pregúntale de cuál fuma ese viejo.
1: Ay, más respeto, amigo, no es que después a mí me van a retar, oiga.
6: Están mandando mensajes puro republicano.
1: No. Ya no, yo me voy. No, me voy.
5: Atento, atento. La radio se va a rajar con aguinaldo. Atento, atento.
1: No.
6: Oye, Sevita, dile al auditor. Va a tener que cambiar la mano, mijo. Está saliendo mal.

0: Sí, pues que yo no gacho por qué me llegó ese mensaje, pues. ¿Por qué lo tiraron al aire?
1: Toda la noche entera.
0: Llegó nomás. No te... Para que se den cuenta que nosotros aquí no filtramos nada.
2: Atento, atento, Cevita. Parece que se le repitió la empanada al caballero.
3: Caballero, le falta melena de león. Al caballero le falta melena de león.

0: mí que era el Rafa Cavada. No, oiga ya.
1: Está enfermito, no lo moleste, amigo. Ya. Me voy a agradecer de verdad la tremenda sintonía que nos brindan día a día. Gracias a ustedes por hacer que este programa sea serio. Gracias a ustedes por hacer que el programa sea entretenido. Aquí todos somos importantes. Que nadie nos falte, cuídense ya. Para que mañana sigamos entreteniendo, pasándolo bien, divirtiéndonos, compartiendo, riendo, llorando.
2: Pucha, Seba, siempre te vas rápido.
1: El mago Jiménez, me dicen a mí. Seba, amiga, ya es la una, ya. Oye, ¿hasta cuándo uno espera para que paguen? Hasta las dos, ¿no? ¿Cuándo pagan? Se viene Eric Sebastián. Un abrazo. Que tengan una linda tarde. 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
3: Seguida, según la ley, 5 días.
1: Oiga, amigo.
4: Es más gordito sería, Seba.
5: Seba, recuerda que el jefe tiene hasta el 5 para pagar.
1: Oye, no puede ser antes. Ya, ahora sí nos vamos. Muchas gracias. Que tengan una linda tarde. Hasta mañana.
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6: Esta es la hora.
13: En su Radio Carnaval son las 13 horas con 17 minutos.
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0: ¿Ahí sí o no? ¿Por ahí, viejo lindo? Ahí estamos en el aire, hoy estamos, pero todo ritmo, septiembre, ¿ah? Llegó septiembre con todo el ánimo, señoras y señores. Le damos la más cordial bienvenida al mes de septiembre. Primero ya de septiembre, ¿ah? Primero de septiembre, señoras y señores. Espero que sea un mes bonito, espectacular, que la pasen muy bien, que se cuiden los cochinos. Llegó mi compañero Santander de Macumba. Y siempre en compañía de la radio que más escucha, su Radio Carnaval.
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0: Están llegando los tremendos mensajes ya, señor Carrera. Los viejos pa' lindo, ¿eh? ¿Cómo que esperan el programa ustedes? Pero pongámosle ritmo, señor Carrera, pongámosle ritmo, ¿eh? Mi nombre es Eric Sebastián Toledo, aquí arranque y comienza El Latido Ranchero. Un vacilón, ¿eh? Un vacilón suavecito, ¿no, cabrón?
2: Una mano arriba, una mano arriba.
0: ¿Cómo va a empezar septiembre, viejo malindo?

0: Ay, viejo palino, así comenzamos este tremendo programazo, ¿ah?
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0: Con todo el power, señoras y señores. Oiga, ahí sí, ¿ah? Señor Carrera. Se me había olvidado decir algo, pues, viejo palindo. Que pasamos agosto, pues. ¿Ah? Oiga, ¿se acuerda que en el trasnoche dábamos el certificado que pasó agosto? Si está el tío Terry por ahí, le mando un abrazo. Sí, o sea, dábamos un certificado y que usted pasó agosto. No, me anduvo por las cuerdas, sí, pero no vengan nada con la cera para acá. Oye, Carerita, mira, llega septiembre, ¿eh? Dicen los extranjeros, septiembre es como la Navidad para los chilenos, ¿eh? Y tiene toda la razón, si nosotros nos preparamos para el mes de septiembre, ¿eh? ¿Para qué estamos con cosas? Nos gusta el mes de septiembre, pues es buenísimo. ¿Sí o no? Aunque sean pocos días, pero pues, cantamos el himno, zapateamos, cueca. ¡Ay! Dijo mi tía Sherry. Más chileno que nunca. Aquí se renueva la chilenidad en septiembre.

0: es la que más se escucha. A ver, tengo saluditos por acá, viejo Belindo, a través de nuestro super WhatsAppero, el más 569-4998-6104. ¡Aló!
1: Hola, amigo Eric, ¿cómo le va? Soy Patito Turillo, acá como en Hijuela, Perata, Tierra Ranchero.
0: ¿Cómo está, amigo mío?
1: Quiero Alejandro Fernández, Mátala. Un saludo a Jay Carrera y a la Patita.
0: Ay, empezamos violento.
1: Te quiero mucho, cuídate, chao.
0: Ya, pues, igualmente, mi estimado amigo, le mando un gran abrazo a... Mátala. Con una sobredosis de ternura. Ahí lo vamos a programar, ¿vale? A ver, por acá dice el amigo Eri, espero que esté muy bien. Quisiera escuchar a Luceros del Valle con el tema María Isabel. Ya, pues. María Isabel, María Isabel. Yo conozco una María Isabel, ah, mira. María Isabel, señor Carrera. Sí. De los Luceros del Valle. Ya. Ahora sí. Eso ahí lo dejamos programadito, pues, viejo palindo. A ver, por acá tengo más audio, señor Carrera. Mira, justo. ¡Aló!

0: Muy bueno, muy bueno. Te pasaste, cochino. Muy bueno. Muy sabio, ya se ha empezado con eso el programa de día. Muy bueno, está bueno. Saludos a mi buen amigo el David. David, un abrazo grande, David. Muy bueno, ¿El David, el David o el gato? Que cochina, para que no tiene teléfono, parece. Bueno, les mando un saludo, chiquillos. Un abrazo grande. A ver, por acá dice... Ah, mira, estaba escuchando al tío Terry, ¿eh? Certificado de reconocimiento otorgado a usted por haber pasado agosto. Dice. Ya, vamos a empezar a... vamos a pasar lista para poder entregarle el certificado que usted pasó agosto, ¿eh? Claro, póngale ahí. Sé que faltó el certificado, tío Terry. Le he puesto el, ¿cómo se llama? El latido ranchero certifica que usted pasó agosto, ¿eh? O DJ Carrera, sí, mejor DJ. Sí, DJ Carrera certifica que usted pasó agosto, ¿eh? Sí, porque hay varios que ya hacen ya, pues. Entonces, sí, varios que no aparecen, ¿eh? Vamos a pasar lista, señor Carrera. Así que empiecen a decir presente nomás y a través de WhatsApp y a través de Facebook. Red Carnaval Quinta Región. 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Estamos pasando agosto, cochino. Estamos pasando agosto.
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0: Puta, qué roto. ¿De los corrianos? ¿Qué dijo? Ah, de los curados. De los curados. Vamos a una pausa, regresamos en la que más se escucha.
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3: Esta es la hora.
17: En su Radio Carnaval son las 13 horas con 40 minutos.
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0: Ay, viejo más lindo. Ya son las 13:49 en su radio regalona, su radio carnaval. 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A ver, por acá dice, buenas tardes, buenísima la radio, un saludito para a Chichita de su amigo JB, dice, ¿eh? Que estaban celebrando la llegada de septiembre con manzanilla, dice, ¿ah? Ah, es nuestro invitado de honor, de, junto al chico Patito, dice, saludos al Luchito Tapia y... Ah, que está el Luchito Tapia que anda de... pegándose en los codos ahí, ¿ah? Claro, ¿eh? El Luchito Tapia anda ahí de buen amigo nomás. No, está bien, así, ¿eh? De repente cuando el amigo está sin trabajo, bueno, hay que apoyarlo también. ¿Cómo es? Estrella de las puras buenas, ¿no, cochino? ¿Eh? Un abrazo, amigo mío, un saludo, ¿eh? Pásela bonito y péchele a otro, ¿no, los cochinos? Detalle, ¿no? ¡Aló!
1: Buenas tardes, Eri, ¿cómo estás?
0: Bien.
1: Quería pedir un favor, si puedes ponerme la canción de Antonio Aguilar. La rica pobre, por favor.
0: La rica pobre.
1: Hola. Que tengas una excelente tarde.
0: Igualmente.
1: Chao, chao, gracias.
0: Chao, un abrazo grande, amiga mía. La rica pobre, la pobre rica. ¡Aló!
1: Hola, Eri, ¿cómo estás?
0: Hola.
1: Bienvenido. Bienvenido a septiembre.
0: Septiembre.
1: Oye, Eri, yo también pasé agosto.
0: ¿Ah, sí?
1: Eri, y como ya es septiembre, por ahí los lumaquinos alegres tienen los temitas del gran René Nostrosa. ¿Será posible que lo puedas llamar?
0: Ya.
1: Creo que es algo del Tinfao y la guaracha del Fai-Fai.
0: A ver.
1: Por ahí. Por favor, gracias. Cariños y abracitos desde Quillota y saludos para Viña.
0: Los maquinos alegres, claro, tiene toda la razón, ¿eh? Mire, como, gente que sabe aquí, pues. René Nostrosa, René Nostrosa, señor Carlos. Sí, debe estar por ahí el compact que antiguo. Ahí está, ya. No, vamos a tocar al tiro ese temita, ¿eh? Muy bueno, ya, ahí lo mojará. Ya, a ver, ¿qué más tenemos por acá? Dice. Un abrazo, compita, lo quiero mucho. Feliz tarde. Mandó un audio ahí, a ver. Viejo lindo. Dice.
2: Compita fue el gato, si ya se compró el teléfono el cochino.
0: Ah, está bueno ya que se comprara uno. Sí, pues ya está bueno ya. ¡Aló!
3: Hola, mis chiquillos lindos. ¿Cómo están?
0: Bien, acá estamos.
3: Espero que muy bien. Como siempre, enviándoles todo nuestro cariño desde Valparaíso.
0: Muchas gracias.
3: Oiga, muy buena la cueca del auditor. Tiene mucha gracia él, ¿eh? Bonito.
0: Ah, ya.
3: Sí, y lo otro, los certificados, pues claro. Sí. ¿Cómo no acordarse de tantas cosas hermosas que se hacían en el trasnoche, verdad? Bueno, sí. Quedan bonitos recuerdos que no se olvidan. Como siempre le decimos que los queremos mucho. Abrazos, besitos para ustedes. Mucho cariño también a la Patita. Gracias. Chao, chao.
0: Ah, dígame.
3: ¿Verdad que el gracia era por si acaso me podían tocar el temita de los rancheros del Maule? Ah, ya no me acordé.
0: ¿Ya?
3: Mi adolescencia a los 40.
0: El ranchero Río Maule.
3: Ya. Chao. Besitos, besitos. Chao, chao.
0: Ya, güey, ni un problema. Sí, se llama mi adolescencia. Oiga, señor Carrera, yo he llegado a la conclusión, yo creo que es por eso también, ¿ah? Sí, pues lo que pasa es que en el trasnoche hacíamos esas cosas porque, como era de noche, los jefes dormían. Entonces teníamos chip libre, hacíamos calesera, ¿no? Y como en la noche, pura gente adulta, ¿no? ¡Ay, dijo mi tía Shelly! A ver, ¿qué más tenemos por acá, carretita? Ya, dejémoste ahí, porque si no vamos llenando de música y... ¿Sí? ¿Te parece, señor Carrera? Porque si no vamos a... Sí, porque si no nos vamos a llenar de canciones y no vamos a cansar de tocar todas, pues. ¿Sí o no? Primero de septiembre, señoras y señores, Lulú.

Ahora ya el Fai Fai. Oye, que recuerdo su tema. Nos quedamos con el gran Antonio Aguilar. Esto es La Pobre Rica o La Rica Pobre, ¿eh?

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1: Esta es la hora. En la Carnaval ya son las 14 horas con 14 minutos. 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

si no es cochino, si te equivocaste, acepta que te equivocaste, el tío Terry. ¿Cómo vaya a colocar certificado de reconocimiento? La tía ranchera se otorga, la tía ranchera se otorga dos veces, po. La imprenta se equivocó. Hola, compa, espero que esté, que sea buena tarde para usted. Le quiero pedir un temita de descendencia chilena, debajo de los laureles. Ya, pues, no hay problema. Vive dichosa debajo de los laureles. Bueno, descendencia chilena. ¿Qué le dijo el negro? Pero tengo un problema grave. Tengo un problema bien grave, amigo mío, que esa canción está en un mix, no está sola, y el mix dura mucho, entonces, claro, difícil, porque tengo muy poco tiempo y, claro, ese es el problema. ¿Podría tocar la misma canción o otra de los descendencias chilenas? Porque dura mucho, dura como 6, 7 minutos. Y tengo muchos mensajes, de hecho todavía no vine a Facebook. Así que dejamos stand-by. Hola, amigo, buenas tardes. Dice, ¿podría tocar la canción de la Paloma Negra, de los Llaneros de la Frontera? Dice, ya. Ya, pues, ni problema. Sí, pues, no la tienen en track los descendencias chilenas. Es un mix que donde tocan esa canción y ese es el problema. Por acá dice... ¿Puedes repetir el saludo, por favor? Que Luchito Tapia anda con el tractor rojo, dice. Muy buen amigo, dice aquí, pegado, pegándose en la pera, dice. ¿Eh? Saludos desde Petorquita y Juelas. ¿Eh? Saludo ahí. Al Chicha, su amigo JB, dice. ¿Eh? Celebrando la llegada de septiembre. ¿Eh? Están celebrando septiembre los cochinos. Al Chico Patito, dice, saludos al Luchito Tapia, que está bolseando, dice. Saludos a todos los muchachos que están pasando, súper mal, Por acá dice, hola vecino, Juan de Lautaro, presente, buena. Algo de los peregrinos, ¿cómo estás, bonito? Un abrazo grande, amigo mío, saludos al vecino aquí en Lautaro, güey. ¿Qué se teje Lautaro para el 18? El correo del aire. Se equivocó. Sí, no, sí.

0: algo ahí de los peregrinos del amor, no sé. ¿Cuál vaya a tocar, pa? Desfile el martes, dice, mira. No, me gusta Lautaro mía. El domingo tengo que ir a Lautaro. El domingo voy a Lautaro. A ver, por acá, ¿qué más tenemos, Carrerita? ¡Aló!
1: Está buena la música, compita. Oiga, me pegué una bañadita, costito nomás, me cambié ropita, damos chocolate. Ahora nos vamos pa'l centro.
2: ¿Y para dónde va ir vos? Ven para acá.
1: Chucha.
0: Por un momento pensé que era el Ronan, ¿eh? Se aparece la historia. Sigo pensando que deberían ser amigos ustedes. Buenas tardes, Eric. Saludos de Vijuelas, de Jardín María Cecilia. Un temita del llanero de Ñuble. Llamo, amigo mío, no hay problema. Oiga, ya en Antofagasta, buena música carrera. Que me hizo acordar el amigo que en Antofagasta empiezan, son como 10 días de fiesta. Sí, pues empiezan a celebrar como una semana antes, fin de semana, ¿cachai? No, en el día también son muy bonitas las fiestas. Yo la pasé muy bien en Antofagasta.
3: Porque nunca hiciste con dos barajas jugar.
0: No, muy bien. Y ganaba platita, pues ni que me iba a animar a las fiestas, los ramayos. Uf. Hay unos videos por ahí. ¡Arriba las palmas! Muy bueno, me hizo acordar eso el gato, ¿eh?
4: Buenas tardes, y quisiera mandar un saludo acá de fuera, si me pueden poner este mira de Alanis, por favor, Alanis Lagos, por favor.
0: Alanis Lagos, ¿eh? Ya ahí vamos a colocar algo de la Alanis Lagos, ¿eh? Oye, la última, pues, qué lindos ojos, la Alanis Lagos. Ya, ¿qué más tenemos, carrera? Me dice, búsquela por los villanos del sur, la misma canción. Ya, ahí vamos a buscarla por el temita, ¿vale? No hay problema. Aló.
5: Cumpita Eri, a ver si alcanzo con Antonio Aguilar, el dicharachero, gracias.
0: Vale, amigo mío, y al dicharachero, y quedó el otro puesto ahí. Oiga, tengo hartas canciones. Nos quedamos con la Paloma Negra y a los llaneros de la frontera.

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8: Esta es la hora. En la Carnaval ya son las 14 horas con 38 minutos.
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14:51 minutos en la que más se escucha. Tranquilo, tranquilo, ya viene don Antonio. Vamos a Facebook, Red Carnaval Quinta Región. Sí, porque nos dejamos la Facebook. ¿Cómo me pidieron?

Raquel Pérez, ¿cómo está, amiga mía? Gusto saludarle. Flor Inés Cochera Soto dice: hola, buenas tardes, Eric DJ Carrera, que tengo un hermoso principio de mes y el más hermoso de todos aquí reportando la mejor sintonía. El más esperado. Uy, uy, dice. Mi niño, que este mes sea un de mucho éxito para usted y mi hermoso. Me gustaría escuchar la canción de Pepe Aguilar a su gusto. Saludos de La Calera. Dice: abrazo fuerte para usted. Un abrazo, amiga mía. Igualmente, que sea un hermoso 18.

0: canción.
1: Chaparrita consentida, vamos a colocar ahí el gran Pepe Aguilar.
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1: 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María Angélica Castillo, hola amigo Eric y Carrera. Lindo comienzo de mes. Ahora empezar la alergia del mes a cuidarse. Ay, oh, ¿verdad, man? Pero como uno es todo terreno, nomás queda tanto. Irma Torres, hola Eric, buenas tardes. Saluda a mi prima La Flaca, que pasamos agosto, ¿eh? Listo para celebrar el 18. Ay. ¿Cómo es que agosto los zamorrea y septiembre se los lleva? ¿Cómo era eso? No me acuerdo. Buena. Armando Pérez. Buenas tardes, Eric. Un saludo de Vijuelas, un temito de los rancheros del Río Maule. Un abrazo, amigo mío. Ivo Álvarez. Buenas tardes, Eric. Buena música, cochino. Un temito de los Peregrinos del Amor para el tío Terry, que pasó agosto. Y saludo tal. No, que el hombre está abotonado ahí. Saludos, Valerio Álvarez. Guadalupe Molina, buenas tardes, Eric. Que tenga un excelente inicio de mes junto al DJ Carrera. Bendiciones, saludos desde Calama. Dice, mira, ando en mi tierra de sol y cobre. Feliz que ganó Cobreloa. Dice, mira, ganó Pobreloa. Un abrazo, amiga mía. Saludos para la tierra de sol y cobre por allá. Por ahí está Flaco Santana, está transmitiendo ahí la radio Carnaval, ¿eh? No me acuerdo qué señal yo trabajé para allá también. Este es de Calama, mira. ¿De Chucky o no? ¿De Chucky Camata? ¿Eh? ¿De la L? ¿De dónde? ¿Eh? Ah, no, eso es para los que sabemos, ¿no? Margarita Pérez, hola Eric, que tenga una buena tarde. Saludos desde Quillota. Saludos para Quillota, Margarita. Patricia C. Collary, qué bonita tarde. Dice, un abrazo grande para usted también. Pues Marcia Gapo, tiki tiki ti. No, si empezamos con todo el ánimo, ¿ah? ¿Eh?

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Oiga, llega el papá de los pollitos, weón. Llega el gran Antonio Aguilar.

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Oigan, estamos todo ritmo, viejo lindo, pero tenemos que llegar hasta acá porque ya se viene la de más programación, pues. ¿Eh? Ha sido un lindo comienzo de septiembre, muchachos. Un abrazo grande para todos y cada uno de ustedes. De verdad, muchas gracias. Oye, vámonos con un temita antes de irnos. Búsqueselo.

0: Está, sí, porque hacen el Dame tu pelo niña y... Sí, dame tu pelo niña, es bueno, ¿ah? Dame tu pelo niña. 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
1: Oiga, pita, si el Paco Santana ya no está en Calama, se fue a cortar la señal.
0: Oh, no estoy deseando. ¿Qué pasó, oiga? Averígame eso, averígame eso. Por haberme echado para afuera. Ya nos vamos, un abrazo, que esté muy bien. Será hasta mañana. Lo dejo con buena música, con cochino, ahí como septiembre. Amelo, a ver.

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6: Que Manitú ilumine sus hogares y radie sus corazones en este martes, martes primero de septiembre. 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
4: María en ese.
7: María, Castillo. Gracias, gracias por la confianza que nos brinda. ¿De dónde se comunica con los indígenas?
4: De Antofagasta.
7: De Antofagasta, que Dios bendiga. Dame la fecha de nacimiento, hermana María.
4: Ya, en 1934, el 31 de octubre.
7: Vamos a mirar las cartas del tarot. Ponga la mente, la corazón, lo que quiere saber. Sanay curay la malay, sanay curay la malara, sanay curay la contoyonaira, pirca guachichamura. Mira lo que me están diciendo las cartitas del tarot. Usted se encuentra bastante decaída de espíritu, la tristeza y la misma soledad en la que vive le trae tristeza y aburrimiento. Está bastante enferma. Bastante decaída a sus huesitos, a las articulaciones, le cuesta caminar.
4: Sí, mucho.
7: Y tanta gente que ha sido y envidiosa con usted, tanta gente que usted ayudó en su juventud y hoy la ven enferma, la ven abandonada y ni la voltean a mirar. Ha recibido ingratitud hasta de la misma familia.
4: Sí, de la misma familia.
7: Usted luchó con un hogar muchos años y tuvo un buen hombre a su lado.
4: Muy bueno.
7: Pero hace años que papito Dios lo llevó a mejor vida.
4: Sí, se lo llevó.
7: Lo recuerda con cariño y a veces...
4: Con amor.
7: A veces usted se siente cansada, agotada, a veces se quisiera ir a juntar con él.
4: Exacto.
7: Pero mamá, la vida solo la dispone Dios. Él es el que dispone de nuestra vida. Nosotros somos instrumentos de papá Dios y nuestra misión es vivir y luchar. Quiero regalarle el paquete Putumayo. Ahí vienen unas plantas ancestrales. Le voy a dar un producto natural para esa enfermedad al hueso, a la articulación. Quiero que aplique el aceite madre selva en la frente, en las manos. Quiero que el cascabel lo tenga en su cuerpo como un símbolo de prosperidad y de protección y que estos elementos me le den la fuerza del espíritu, me le den la salud y me le abran esas ganas de vivir que a veces las está perdiendo, ¿correcto?
4: Sí, correcto, gracias.
7: A sacudir esa tristeza, porque usted es una mujer fuerte y es hija de Dios. Y por lo tanto nació con un poder pensante y creativo. Y usted vino a esta vida a vencer, no a ser vencida. Todavía te quedan años de lucha y hay que vivirlos con energía y con fe. Te voy a regalar los elementos. ¿Le hablé con verdades, María, o le mentió en algo las cartas?
4: No, en nada, en absoluto, en nada me ha mentido.
7: Entonces, yo le agradezco el minuto de su tiempo. Quiero regalarle estos elementos y que usted más adelante me pueda regalar un testimonio. Hermana mía, Dios le bendiga. Hasta pronto.
4: Muchas gracias. Muchas gracias.
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9: Dolores y me caía mal las comidas, como que todo lo que me comía me caía mal. No, todo era verdad. No, para nada, usted me lo dijo. Sí, porque siempre tenía una esperanza, quería venir y tenía mucha, mucha fe en usted. Y yo, gracias a Dios, a usted, a la Virgen Santísima, que usted es una gran persona. Que no duden en venir, que vengan. Todos los que anhelen venir, que vengan. Que no se detengan, que vengan.
6: Estoy mirando las cartitas del tarot, orientando a mi familia. Martes 1 de septiembre, Don Tarcisio de los Indios Ticunas del Putumayo. 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Tenemos un llamado. ¡Aló! Deme su nombre.
4: Cristina.
7: Gracias, Cristina. ¿De dónde llama?
4: De la Florida.
7: Que Dios bendiga. Dame la fecha de nacimiento tuya, Cristina, por favor.
4: No me da vergüenza.
7: No, dele vergüenza que esté en enfermedad, en sufrimiento. Eso sí da vergüenza, pero orientarse no. Dame tu fecha.
4: Ya. ¿Completa o...?
7: Sí, tu fecha completa de nacimiento.
4: Ya, 30.
7: ¿Sí?
4: De mayo.
7: ¿De qué año?
4: De 1944.
7: Del año 44.
4: Sí.
7: Vamos a mirar huesitos del Cusumbo. Cosa buena, cosa mala. Yo, que yo vea acá, le hablo con la verdad.
4: Mi amor.
7: Guajidra, guajidra, guajidra. Dime trance, transebunde, gravetati, malich. Piachi guareña. Hermana mía, eres una mujer buena, eres una mujer luchadora por el hogar y dedicada a la familia. Buena madre, buena hija, buena compañera, buena abuela. Hay unos problemas a la parte familiar que si no le ponen atención y cuidado, se convierten en problemas más grandes.
4: Eso es lo que temo.
7: Mira, madre mía, hay cosas que se pueden hablar y otras que no. Pero le voy a decir algo. Usted ve con sus propios ojos cómo en los nietos hay unas energías negativas que no son de ellos. Que no son de ellos. El hogar de sus nietos, de su hija, es un hogar donde hay mucha envidia. Es un hogar que lo han querido malobrar y lo han cargado. Y estas cargas negativas se ven en los muchachos. Hay muchachos rebeldes, descontrolados, otros que le faltan el respeto a sus padres. pero esto hay que retirarlo. Los niños son niños, pero hay que corregirlos desde pequeños, ¿correcto?
10: Sí, pero lo que pasa es que hay un niño mayor que está abusando del chico.
7: Es lo que hay que tener cuidado. Póngame y présteme atención. Tratar de arreglar este problema en sana paz. No hacerlo más grande de lo que puede ser. Limpiar la casa, limpiar la familia. Le quiero regalar el paquete Putumayo. Vienen unos elementos de paz y tranquilidad para el hogar. Y hay que limpiar esa casa donde viven estos muchachos. ¿Usted vive con ellos? Madre mía.
10: ¿Aló?
7: ¿Usted vive con ellos?
10: Me empujó, puso la música muy fuerte.
7: ¿Usted vive con ellos? Madre, ¿me escucha?
10: Sí, dar un poco porque está muy fuerte la música.
7: Le pregunto si usted vive con ellos.
10: Sí, pues vivimos los cuatro.
7: Mira, mamá, hay que limpiar este hogar, esta familia. Le voy a devolver el llamado. Le voy a enviar el paquete Putumayo y vamos a buscar una ayuda para usted, ¿correcto?
10: Ya.
7: Gracias por haberse comunicado. La mejor de las suertes.
10: Gracias, hijo.
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6: Agradecidos con Papito Dios y con toda la persona que nos llama. Sigo orientando la teléfono. 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Dios bendiga, mi bella familia del alma.
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16: Esta es la hora.
17: En su radio regalona ya son las 15 horas con 28 minutos.
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6: Esta es la hora.
7: En su radio regalona ya son las 15 horas con 37 minutos.
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2: Esta es la hora.
3: Esta es la hora en La Carnaval, 16 horas con 12 minutos.
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1: Me rasco y me pican. ¿Qué tal? ¿Cómo están? Buenas tardes. Bienvenidos al Toque el Alterito de la Carnaval. En este super martes primero de septiembre le damos la más cordial bienvenida al mes de septiembre. Que tengan todos y todas un excelente mes, un lindo mes. Felices, contentos de recibir septiembre, ¿o no? Sí, pues compa, todo el año esperando este mes. Todo el año esperando este mes. Ni fin de mes es tan esperado como este mes. Imagínense. Aquí estamos y estaremos hasta las 6 de la tarde compartiendo con ustedes el Super Tuki, lo al tirito de la carnaval. Pase por nuestro WhatsAppito, habilitamos de inmediato el WhatsApp. Mi querido Franquito Andrés, por favor, habilíteme el WhatsAppito, regalón de la carnaval.
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1: Ahí está el WhatsApp, más 569-7288-6470. Póngale nomás. Acá vamos a estar atentis, para programar sus canciones favoritas en esta tardecita.

para el mundo entero. Ahí estaba Noche de Brujas junto a Franco el Gorila acá en la Carnaval. Hacemos el toque lo alterito del día martes, total y completamente en vivo. Pase por nuestro WhatsApp, +569 7288-6470. +569 7288-6470. ¿Qué dice por acá? Hola, buenas tardes, amigo Germán. ¿Cómo está, Rey? Por acá, su amigo Juan N. Ah, tanto tiempo, compa. Tanto tiempo que no venía por acá. ¿Qué le había pasado? ¿Le habían echado agua caliente, compa? ¿Qué pasó? ¿Alguna mala cara, compa? Diga el tiro nomás y nosotros ponemos aquí orden, orden. Le mando un abrazo, compadrito. Dice, ¿podría poner un tema de los gatos buenos, por favor? Saludos, Rey. Ya, pues, compita. No hay ningún problema. Le programamos algo por ahí de los gatos. Bueno, sí. Para mi querido Juan N. ¿Allá en La Ligua, Juan N, o no? La Ligua. Saludos por allá en La Ligua. No, en La Ligua. En La Ligua. Que lo pase maravilloso. ¡Feliz septiembre! Que pase un lindo mes de septiembre, compadrito. No, no tome tanto, señor. Sí, pues, tranquilícese. Ve que después que se va septiembre, hay dos síntomas. Después que se va septiembre, hay dos síntomas. Uno, la gente se encuentra gorda después de... ¡Ay, comí mucho! Mira cuántos kilos subí. Mira cómo tengo que bajar de peso de aquí al verano, dice. Y lo otro, el otro síntoma es que... ¿Quedan sin ni unos pelados? ¿Quedamos sin plata? Pues, compa, y ahí falta la mitad del mes todavía. Pero a pesar de todo, nadie deja de celebrar el 18, compadre. Todo el mundo celebra igual, ¿no? Hay que ponerle, si total, plata hay, dicen, plata. Así que un saludo grande para mi compadre, Juan N. Bien, damas y caballeros, acá le estamos acompañando a través del 100.7, 91.9. Son las ondas alegres de su radio Carnaval. 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Nosotros vamos a continuar con la música. Buenas canciones a esta hora para acompañar esta tardecita maravillosa a través de la número uno de Chile, su Radio Carnaval.

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11: Esta es la hora.
12: Esta es la hora en la Carnaval, 16 horas con 42 minutos.
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de los charros de Lumaco. Saludos para la cotecita que está en sintonía de la Radio Carnaval. Un beso grande. 14 minutos ya para las 5 de la tarde. Acá está la van.

que suenen las palmas. Eso. Tremendo, compadrito. La super banda tropical desde Vallenar. Con ese mix Valeria Lynch. Éxitos del recuerdo, compadrito, de la gran Valeria Lynch. 5 minutos ya para las 5. Vamos al WhatsAppito regalo. A ver, ¿quién anda por acá? Hola, buenas tardes, amigo Germán. ¿Cómo está, rey? Ah, ese ya lo dimos. Enchúfate. Hola, Jorgito. ¿Cómo está, mi querido Jorgito, allá en Puente Alto? Un gran saludo a mi compañera que no da jugo, dice, que no da jugo. Ah, sí, porque ayer dijo que la compañera, ayer fue, ¿o no? ¿Sí? Y dijo, la compañera estaba dando puro jugo. Y... bueno, ya dijo que no da jugo. Con el tema, este es mi chile querido de Méndez. Ya, compadrito, si la vamos a buscar ahí a la compañera. Trate bien a la compañera, por favor. Trátela bonito, trátela con cariño ahí a la compañera. Poniéndole ritmo y sabor, alegría a esta tardecita maravillosa a través de la Carnaval. 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Vamos a continuar con las canciones, continuamos con la música en esta tardecita a través de la radio que más escucha, su radio Carnaval. Acá está DJ Méndez.

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10: Esta es la hora. Esta es la hora en su Radio Carnaval, 17 horas con 14 minutos.
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0: Le estamos acompañando en el toque al altinito de la carnaval. Vamos a ver quién anda por ahí a través de nuestro WhatsAppito. Pase por el WhatsApp, vaya a pedir su canción. Usted pide su canción y nosotros se la programamos, pero al tirito así funciona esto, compa. Hola, buenas.
1: Buena, compadrito. ¿Qué buena, más? ¿Cómo están, amigo mío? Por acá los saludos de Ignis.
0: Compadrito
1: de Ignis. Saludos a Franquito Andrés.
0: En su nombre.
1: Y a todos los carnavaleros. ¿Y será posible que me programe a los charros de Luisito y Rafael?
0: A ver.
1: Con el tema La Flor de tu Florero. Ya, compadrito, póngale play y que comience la fiesta.
0: ¡Ájale! Buena, compa. Le mando un abrazo gigante, se me cuidas. Buenas tardes, felices fiestas.

Más 569-7288-6470. Ese es el WhatsApp de la Carnaval. Oh, estos temas son clásicos de Adrián. Estos venían en los CD que daban en el diario, ¿se acuerdan? ¿Cómo se llamaban eso? ¿Eran una colección? Siempre que se viste la moda.

eso, compadrito. Ahí estaba Adrián y los dados negros. Ya, usted puede pasar por el WhatsApp más 569-7288-6470, tal como lo hizo mi compadrito Davis. Tal como lo hizo mi compadre Davis. Mi querido amigo, mi querida amiga, acá le estamos acompañando en el toque lo al tirito. Hasta las 18 horas, hasta las 6 de la tarde, estamos por acá, compadrito. En esta tardecita maravillosa, es la compañía de la número uno. 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Ya, vamos a continuar con las canciones. Buena música a esta hora de la tardecita en su radio regalona, su radio carnaval. Los Char.

0: continuamos acompañando su tardecita maravillosa aquí en la Carnaval. 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Ya, vamos con música. Seguimos, seguimos, seguimos. Tardecita maravillosa acá en la número 1 de Chile. 100.7, 91.9. Quédese junto a su radio, regalona su radio Carnaval.
1: Y vamos todos a bailar.
0: Todos a bailar, cumpita.

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7: Esta es la hora.
8: Esta es la hora en su Radio Carnaval, 17 horas con 42 minutos.
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0: ¡Eco! ¿Cómo lo está pasando, compadrito? ¿Todo bien, mi querido amigo, mi querida amiga? Y nosotros acompañándoles con buenas canciones a esta hora aquí en la Carnaval. 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Ya, vamos a continuar. Vamos a seguir para que usted siga bailando, siga pasando lo bonito. Donde quiera que esté escuchando la radio número uno de Chile. Seguimos con buenas canciones acá en su radio Carnaval. Esto nos habían pedido a través del WhatsApp. El Pablito. Buena, compadrito. Santa Feria y los Vázquez.

Solamente alegría, solamente cosa buena, buena, buena a esta hora de la tarde. No es buena, es buena. A esta hora de la tardecita que es la carnaval. 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Ya. Seguimos. Estos son los éxitos en la compañía de la radio que más se escucha en todo Chile, la más alegre. Somos su radio regalona, somos su radio.

señoras y señores, nos vamos. Gracias por la sintonía, gracias por haber estado con nosotros en esta tardecita. A las 7 si viene Morocho, si viene Juanito Alarcón, el Morocho Sabrosón, así que no se vaya de la sintonía, quédese ahí nomás. Siga disfrutando de la programación de su Radio Carnaval. Volvemos mañana a las 4. Bueno, estamos tempranito en la mañana, a las 6 de la mañana con la mañanera de su Radio Carnaval. Así que no se lo pierda. Mañana nos escuchamos tempranito en la mañana a las 6 y luego a las 4 con el toque y la alterita acá en su Radio Carnaval. Un abrazo grande y nos vamos con esto. Cuídense mucho. Hasta mañana. Chao, chao.

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2: Esta es la hora.
3: En la Carnaval ya son las 18 horas con 11 minutos.
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6: Esta es la hora. En la Carnaval ya son las 18 horas con 34 minutos.

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1: Esta es la hora.
2: En su radio regalona ya son las 19 horas con 7 minutos.
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0: ¿qué pasa? ¡Rico, se acabó!
1: ¡Carnaval, carnaval!
0: Por supuesto, queridos amigos. ¿Cómo están, amigos? ¡Buenas!
1: Aquí llega.
0: ¿Cómo está la buena la música?

0: Ya cambié el... Cambié el horario. Cambié el reloj y... Estaba trabajando con la hora antigua yo. Buenas noches, monochito, ¿cómo estás? Jorge Figueroa, Tallita de Santiago, te saluda. Acá en Santo Domingo. Buena. Como te contaba, estoy trabajando en San Antonio. ¡Ya pasé agosto! Muchos pensaron que no iba a pasar agosto, pero... Oye, ¿le cuento la verdad? Tuve que ir a comprar un medicamento porque de verdad que me sentía más o menos raro con la garganta, ¿eh? De verdad. Así que, pero ya estamos bien.
1: Oye, ¿cambiaron la hora ya?
0: Sí.
1: No. Yo pensé que eran las 8.
0: No, sí, hoy día.
1: Pero parece que son las 7.
0: No, hoy día, a ver. Amigo, cambiaron la hora. Son las 7, de hecho todavía no son ni las 7. Sí, voy a partir más rato, chiquillo. Voy a partir más rato.
2: Bueno, menos mal que llegaste, gracias
0: no.
2: por venir a trabajar.
0: No. Oye, son peladores, ¿no?
3: Buenas noches, Morochito.
0: ¿Cómo?
3: Oiga, Morocho, el primer bloque estuvo, pero bueno.
0: Bueno. Ahí tenemos mi pitbull. Buena pitbull. Di que estuvo buena la música y lo pasamos bien la primera hora. David, por favor, que me está escuchando el jefe. Cabrón, el mejor audio que se coloquen... Le prometo que le van a tocar 3 canciones de una. El mejor audio de apoyo.
4: Continuamos con la compañía más alegre.
0: El mejor audio de apoyo.
4: Sí.
0: Le tomo 3 canciones de una. 3 canciones de una. Al mejor audio de apoyo. El mejor audio de apoyo. Vamos, chileno.
5: Buena, Morochito. Puta el DJ bueno que tenés, Morocho, te pasaste. Espectacular el DJ, muy bueno.
0: ¿Se da cuenta, jefe, no? Jefe, ¿se da cuenta, no? Estamos acá, jefe, que anda preguntando, jefe, estamos acá.
3: Pero buena la música, compadre, Morochito, el primer bloque.
0: Sí, Muchas gracias. ¿Cómo está, querido amigo?
5: Que tenga un buen turno, amigo.
0: Muchas gracias.
5: El Vectoriano, Luis.
0: El Vectoriano, muchas gracias. ¿Cómo estuvo la primera?
5: Te un mensaje, amigo.
0: Sí, ya.
5: Ahora.
0: Ya.
5: Y dice más temprano.
0: Sí, vos sí.
5: Ya, amigo.
0: ¿Cómo estuvo la primera hora?
5: Que gane Cobreloa, el próximo semana.
0: Ya, compadre, vale, gracias. Muchas gracias por el apoyo, vamos.
6: Sí, ¿cómo estás?
0: ¿Cómo estuvo la primera hora? ¿Cómo estuvo?
6: Morochito, por su programa.
0: Muchas gracias.
6: Por su puntualidad.
0: Mire, muchas gracias. Muchas gracias.
6: Llegando a la hora.
0: Muchas gracias.
6: Muy puntual,
0: mire.
6: Muy puntual.
0: ¿Se da cuenta, no?
6: Gracias por la
0: música. Mira, ¿se da cuenta? Muchas gracias.
3: Buenas, Morochito.
7: 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Entro todos los días a las 7. Yo te dije.
8: Primer bloque estuvo la ra.
0: Estuvo bueno, ¿no?
8: Nadie cayó que tú no estabas.
0: No, pero más que. Pero más que coloca eso. Pero, no, tiene que decir que estuvo bueno.
9: Ay, Coto.
0: Bueno, ¿no?
9: La dupla buena, man.
0: Bueno,
9: compa. Se las manda, tú sí. Quieres tener una dupla así.
0: Sí.
9: Como de otro planeta.
0: Sí. Estuvo bueno.
6: Buenas noches.
0: Pedazo de hora, sí. Ahí que te tiraste a puntual, compañero, que merece ascenso. Eso, merezco un ascenso, ¿no? Sí, muchas gracias.
10: Buena, Morochito.
0: Buena, compadre.
10: Chico, sí, qué bueno. Estuvo excelente la música.
0: Excelente, jefe, se da cuenta, ¿no?
10: Excelente, DJ.
0: Muchas gracias.